0: Gracias, dile al Señor. Gracias, dile.
1: Adora al Señor donde estás, por favor.

gracias al Señor con todo tu corazón. Dile gracias. Dile gracias. Porque Él te sanó. Porque Él trajo medicina en esta reunión para ti. Vamos, dile gracias al Señor. ¿Por qué no le dices gracias ahí donde tú estás?

0: Dios le bendiga, buenas tardes. Les saludo al Señor, denle un aplauso al Señor. Ya. Dios le bendiga, de verdad un gusto poder estar con ustedes esta tarde. Y vamos a tomar rápido el tiempo porque sabemos que tenemos un tiempo reducido, ¿eh? Por favor, váyase. Bien. Esta tarde voy a hablar acerca de algunos temas que me parecen importantes de la palabra de Dios. Dios tiene un plan para el ser humano. Dios tiene un plan, un propósito para cada vida. Y la voluntad de Dios es de que el ser humano conozca a Dios. Ese es el todo del ser humano. La Biblia es contundente cuando dice textualmente en el libro de Eclesiastés que conocer a Dios es el todo del hombre. Dios quiere que el ser humano venga ante Él, le reconozca como Señor y Salvador. Hoy en día la humanidad ha cambiado muchos conceptos, ha dejado de lado muchas verdades. Hoy en día no se predica acerca del más grande de los problemas en la historia humana, llamado el pecado, la maldad, la rebelión. Hoy en día muchos predicadores, cuando están en un púlpito, hablan de la bendición de Dios. Está bien hablar de la bendición, pero hermano, ¿cómo va a llegar la bendición al ser humano si el ser humano todavía no se ha arrepentido? Si el ser humano todavía no reconoce que no es recto delante de Dios y por tanto está perdido y necesita la ayuda de Dios. La Biblia es clara que existe un solo Dios en el cielo. Hace siglos atrás, muchos siglos atrás, la gente creía que el Inti es Dios. La gente creía que Huiracocha, que Mamaojo eran Dios. Adoraban a dioses falsos. Adoraban al sol, a la luna, a las estrellas. El ser humano siempre buscó adorar algo. Y empezó a adorar a muchos dioses falsos al mismo tiempo. Por eso la Biblia aclara y pondera textualmente que existe un solo Dios. Existe un solo Dios y un solo mediador entre Dios y la humanidad. Y ese mediador es el Señor Jesucristo. Mucha gente cree, piensa que otro ser puede interceder ante Dios, pedir por uno ante Dios. Y eso es falso. Solo el Señor Jesucristo tiene la potestad de interceder ante el Padre por la humanidad perdida. Porque Jesucristo derramó su sangre en la cruz. Muchas veces la gente dice, ¿y por qué salen a predicar a las calles? ¿Por qué no se meten en su templo y no molestan al resto? Mucha gente piensa eso. Se incomoda cuando se predica el mensaje de la salvación. Se molesta, se ofende cuando se predica la palabra de Dios. Pero hermano, yo quiero leerle un pasaje de la Escritura que me parece importantísimo este momento. Escuche, la palabra de Dios dice en el libro de los Romanos, capítulo 10, algo muy interesante, versículo 11. Inclusive podemos ir a Romanos capítulo 10, versículo 5. Porque de la justicia de Dios, que es por la ley, Moisés escribe de esta manera: el hombre que haga cosas vivirá por ellas. El ser humano antes, en los días de Moisés, tenía que obedecer ciertos parámetros, ciertas reglas, ciertas leyes, y si no las hacía no podía vivir. Es más, Dios mismo le cortaba la vida. La Biblia dice claramente: el hombre que haga tales cosas vivirá por ellas. El ser humano siempre quiso hacer méritos ante Dios para ganarse el cielo. El ser humano siempre quiso, trató por todos los medios posibles de hacer cosas para tratar de aplacar el enojo de Dios, o por último de ganar el favor de Dios, haciendo méritos, obras heroicas, obras buenas, tratando de que con eso Dios lo iba a perdonar, lo iba a ayudar, lo iba a sanar o qué sé yo. Pero hermano, en honor a la verdad, aún en eso ha fallado el ser humano, porque no existe una obra tan grande que pueda hacer el ser humano que al mismo tiempo convenza a Dios y que Dios diga, bueno, uy, mira lo que hizo este, dio de comer a todos los pajaritos del parque, uy, lo voy a meter al cielo, qué buena gente que es este. No hay obra que el ser humano pueda hacer, Manuel, no hay obra que el ser humano pueda hacer y que pueda ganar el cielo. No existe mérito heroico que pueda hacer el ser humano para salvarse a sí mismo, mucho menos para salvar a otro. No se puede, no hay manera, es imposible. El ser humano ni a sí mismo puede salvarse, mucho menos va a salvar a otro. Hermanas y hermanos peruanos, la Biblia por eso dice que la justicia de Dios, que es por la fe, no por la ley. Por la ley era hacer méritos, en cambio aquí es creer. Es creer algo. Ya no es por mérito, es por fe. La justicia que es por la fe dice así: no digas en tu corazón, ¿quién subirá al cielo para que Dios venga a la tierra, para que Cristo venga a salvarme? Dios no te está pidiendo que subas al cielo. Tampoco te está pidiendo que vayas hasta las profundidades de la tierra. Mas, ¿qué dice la Escritura, verso 8? Cerca de ti está la palabra, en tu boca y en tu corazón. Mira, la gente a veces dice, ¿cómo voy a hacer para llegar al cielo? ¿Qué tengo que hacer yo para llegar al cielo? Mire, para dos cosas hay que estar preparados, porque pueden ocurrir en cualquier momento. La primera cosa es que te mueras aquí mismo y no estás preparado. ¿O vos estás preparado para morir? ¿Sabes a qué hora te vas a morir? Si tú supieras que te vas a morir a las 4:30 de la tarde de hoy, compadre, hasta las 4:25 pecas, y en los últimos 5 minutos medio que te arrodillas, verás qué haces y tratas de salvarte. Pero ni siquiera eso sabemos. Y para la otra cosa que hay que estar preparados y puede ocurrir en cualquier momento, es que el Señor Jesucristo aparezca en las nubes del cielo y venga a recoger a los que le aman. El Señor dijo, el día y la hora nadie lo sabe, hay que estar preparado, puede ser en cualquier momento. ¿Cuántos alaban a Dios? Hay que estar preparado. El problema es, alabe a Dios, el grave problema es, ¿qué hacer para ir al cielo? Es la pregunta que se han hecho millones de personas. ¿Qué tengo que hacer yo para ir al cielo? ¿Regalar plata a los pobres? La misma Biblia dice, ¿de qué te sirve dar todos tus bienes a los pobres? Si no tienes amor, no te vas a salvar. Mira el ser humano cuán confundido está. Si ahorita un millonario viene aquí el millonario más grande del Perú y empieza a regalar casas, carros, terrenos, comida, ropa, empieza a regalar todo por montón, todo lo que tiene, eso no lo va a salvar. La Biblia dice, ¿de qué le sirve al hombre dar todos sus bienes? Si no tiene amor, no se va a salvar. La pregunta es, ¿el amor a quién? A Dios. Nosotros creemos que porque está regalando, ¡ay, qué amoroso, qué tierno! Tal vez ni siquiera es por amoroso o tierno. Solo Dios ve la motivación del corazón. Mire, no es el mérito. La Biblia dice que para llegar al cielo hay que creer algo, muy sencillo, no es complicado. No es complicado llegar al cielo, escúcheme, no es complicado llegar al cielo. No te está pidiendo el Señor que subas al cielo corriendo, ni que vayas a pie a la China. ¿Cuánta gente hay que en nuestros pueblos, en nuestras comunidades, hermanos indígenas a veces, tienen que cruzar grandes distancias de rodillas donde la mamita, donde la patrona, donde el taita?
1: 7:36.
0: Y recorren grandes distancias. Dios dice, yo no necesito que hagas eso, que vayas de rodillas de aquí a Copacabana. Con eso no vas a ganar el cielo. La Biblia dice, cerca de ti está la palabra, en tu boca y en tu corazón. Mira, mi hijo, que para llegar al cielo La respuesta está en la boca y el corazón, está escrito a menos de 30 centímetros nuestro. Y dice la escritura aquí, el viento no deja, disculpe. Esta es la palabra de fe que predicamos, que si confesares con tu boca que Jesús es el Señor. Eso quiere Dios. No te está pidiendo gran cosa. El hombre es tan inútil es el ser humano, que no puede hacer nada para ganarse el cielo. Nada puede hacer para salvarse a sí mismo, mucho menos para salvar a otro. Salvar en este mundo es fácil. El bombero se mete al edificio que se está incendiando y rescata a la gente para que no muera quemada en el incendio. Felicidades, heroico, bravo, lo salvó en la tierra, pero no lo metió al cielo. El problema es cómo hacemos para entrar al cielo. Dice aquí, cree que Jesús es el Señor y confiésale con tu boca. Creer, aceptar esa verdad espiritual. Mucha gente dice, entonces todos nos salvamos, pues. Todo el mundo cree que Jesús es el Señor. Y Jesús dice, ¿y por qué me llamas Señor y no me obedeces? O sea, el problema no solo es creer. La creencia se demuestra con la obediencia. ¿Y tiene que chumanachu? ¿Ari? La creencia se demuestra con la obediencia. Cualquiera cree que Jesús es el Señor, dirás. Pero mira, Jesús dice, ¿por qué me llamas Señor y no obedeces? Y en otro pasaje de Mateo 7:21 dice, muchos dirán en aquel día, Señor, Señor, en tu nombre hicimos milagros, predicamos la palabra, echamos fuera demonios, hicimos milagros. Ahí está, han creído, han confesado, han hecho milagros y encima no se van a salvar. ¿Por qué? Porque su fe no fue genuina, no fue pura. Jesús nos llama hacedores de maldad. ¿Qué problema? Vuelvo y le digo, estamos en este momento respondiendo a la pregunta más sencilla. ¿Qué tengo que hacer yo para llegar al cielo? Ir de rodillas a Copacabana, Janiwa, Manacancho, Janiwa. Ir trotando a la luna, Janiwa. Dar de comer a todos los pobres, Janiwa, Manacancho. Tampoco salva. ¿Qué tengo que hacer? Creer que Jesús es el Señor y obedecerlo. No es tan complicada la cosa. Claro, relativamente en esta parte del mundo como que la tenemos más fácil. Imagínese usted que yo ahorita estoy predicando estas mismas palabras en un país islámico, musulmán, y les digo, si no creen en Jesús, no se salvan. ¿Saben qué me van a hacer a mí? Ceviche peruano, crudo, me van a comer. Minku y papa adentro. ¿Por qué? Porque ellos creen que Mahoma los salva. Ellos creen en Mahoma y piensan que Mahoma los va a meter al cielo. Váyase a la China y ellos creen que Buda los va a meter al cielo. Váyase a otro país y piensan que otro los va a meter al cielo. No creen siquiera que Jesucristo es el Hijo de Dios. No creen que Jesús es el Señor. Por lo menos aquí la tenemos algo más fácil. ¿Quiénes saben que Jesucristo es el Hijo de Dios? ¿Quiénes saben? Levanten. Eso no nos sorprende, es una verdad. Eso es como decir uno más uno es dos. Eso es una verdad. Aquí todo el mundo sabe que Jesús es el Señor. Pero vuelvo y le digo, vaya y predíqueles eso. Bunga, bunga, ahí en la selva. Ellos no creen eso. Es más, dicen Dios no tiene hijo. Niegan. ¿Se da cuenta usted? Pero tenemos otros problemas. Porque el diablo también, para cada lugar, crea una mentira, un falso salvador, para que el ser humano confíe en ese falso salvador y no obedezca a Jesús. La gente dice, no, yo le prendo las velitas a San Martín de Porres, a Santa Rita, a Santa Clara, a Santo Tomás, a San Juan, a San Mateo, a San Sandwichito, a San Cudo. Le prende velas a cuantos encuentren el camino. Y la palabra de Dios no acepta eso, porque Jesús dijo, solo al Señor tu Dios adorarás y solo a Él servirás. Solo a Él. Dios no admite que compartas la adoración con alguien creado. No se acepta, porque hay un solo Salvador, un solo Salvador, al cual le fue dada total potestad en los cielos, en la tierra y debajo de las tierras. Y la Biblia dice, nombre sobre todo nombre le fue dado a Jesucristo. Jesús significa Salvador en hebreo, Salvador. Él es el único que tiene la potestad de salvar. Usted puede creer en la Virgen, puede creer en quien sea, es cosa suya. Pero Dios le dice, si no crees en mi Hijo y le obedeces solo a Él, no te salvas. Y el católico dice, pero la Virgen María puede salvar, ¿por qué no creen en María? Mire, nosotros no somos los que creemos en María, obedecemos a María. Porque cuando Jesús convirtió el agua en vino, la Virgen María, ¿qué dijo? Hagan todo lo que Jesús diga. ¿O no dijo eso? Se había acabado el vino. Se había acabado el vino. Le dicen, María, ¿qué hacemos? No hay vino. ¿Y qué dijo María? Hagan lo que Jesús diga. Entonces, ¿a quién hay que obedecer? La misma María dice, obedezcan a mi Hijo. No me obedezcan a mí, obedezcan a Él. Porque hay un solo Dios y un solo mediador entre Dios y los hombres, Jesucristo. María no salva, San Juan no salva. El único que puede salvar es aquel que murió en la cruz para salvar y resucitó después de salvar y ascendió al cielo para recibir a los que Él salvó, Jesucristo, el Hijo de Dios. ¿Cuántos alaban a Dios? Bendito es su nombre. Peruanas, peruanos, busquen a Dios en tanto pueda ser hallado. No va a salvar a Dios el presidente, no va a salvar al Perú el presidente, no va a salvar el ministro, no va a salvar un presidente, un político. El único que puede salvar una nación es Dios cuando el pueblo se humilla. Pero mire cómo están los pueblos del mundo aprobando el aborto. Los homosexuales toman el poder, la maldad impera. En vez de arrepentirse, peor el desenfreno. Ay, como dijo Chapulín, y ahora ¿quién podrá defendernos? Como dijo Chapulín Colorado, ¿quién podrá defendernos? Solo Jesucristo, el Hijo de Dios. Solo Él puede defender, salvar y ayudar al hombre, porque a Él le fue dada la autoridad de hacerlo. La Biblia es clara. Yo soy el camino, dijo Jesús. Oiga, yo soy el camino. Él no dijo soy un camino, Él dijo soy el camino. Si Jesús hubiera dicho, bueno, yo soy un camino al Padre, usted iba al Padre por quien sea. Muchos se agarran, se ha muerto su mamá, se ha muerto su abuelita, y le prenden velas y le rezan a la abuelita. La abuelita se murió, y le prenden velas y le piden a la abuelita que lo salve. Abuelita, no te puedes salvar porque ni siquiera te oye. A Chachi, deja dormir. ¿No te va a salvar? El católico a veces dice, Santa María, Madre de Dios, ruega por nosotros pecadores, ruega por nosotros, sálvanos, dice. Y después que dice, Dios te salve María. Bueno, si no es salva, ¿cómo te va a salvar a vos? Tú mismo estás diciendo, ruega por nosotros, y después Dios te salve. O sea que si no es salva, ¿cómo te va a salvar? Tú mismo estás pidiendo que se salve la María. Tú mismo te contradices. María no te puede salvar. El día que tú te mueras estás fregado, compadre. ¿Sabes por qué, mi amigo? Porque tú aquí en la tierra, ¿qué haces? Llamas al párroco, el párroco al sacristán, el sacristán va donde el cura al arzobispo, el arzobispo al papa, el papa a Santo Tomás, Santa María, Santa Clara, San Juan, San lo que sea. Y entre todos van donde María. ¿Y María qué les dice? Conmigo no es, entiéndase con Jesús. Pura burocracia. Solo Jesús puede recibir al pecador y llevarlo al Padre. Solo Jesucristo. Él dijo, yo soy la puerta. El que a través de mí entrare hallará verdes pastos, hallará la salvación. Yo soy la puerta. Yo soy la puerta. Imagínate, este es el Palacio Municipal de Ilave. Imagínate que yo me quiera entrar a hablar con el alcalde y me meta yo por el techo. ¿Vale o no vale? No vale, pues. Me van a bajar de un tiro como a Terruco. Van a pensar que yo soy terruco, terrorista, me van a bajar de un tiro. ¿Qué está haciendo ese tipo? ¿Cómo se va a entrar por el techo? ¿Por qué no entra por la puerta? No, es que todos los caminos conducen. Uno tiene que entrar por la puerta. Y Jesús dijo, yo soy la puerta. Eres la puerta, mi amigo. No hay otro como Él. Él dijo, yo soy el camino, soy la puerta. Yo soy la verdad. Hay veces el ser humano se pregunta, ¿dónde está la verdad? Compra libros, va a la biblioteca, lee, buscando la verdad. Estudia una cosa, hace una cosa, hace otra. Busca la verdad donde sea. Una vez un hombre en la Biblia, Poncio Pilatos, estaba frente a Jesús. ¿Y qué dijo? Que es la verdad para que yo crea en ella. Y Jesús estaba a un metro y no lo ve. Buscando la verdad en todo lado y Jesús estaba al frente, no lo vio. ¿Qué habrá dicho Jesús? Pobre ciego, busca la verdad y no me mira. Así es el ser humano hoy. Busca la verdad en todo lado y la tiene a un metro y se llama Biblia. Por eso predicamos. Porque el ser humano no puede olvidarse de esta verdad. ¿Cuál verdad? Que solo la verdad es Cristo Jesús. La verdad no está en un humano. La verdad no está en los ángeles. La verdad no está en los perros ni en los gatos. La verdad está en Jesucristo, el Hijo de Dios, el heredero de todo lo que el Padre ha creado. El Padre creó todo y se lo deja en herencia al Hijo. Al Hijo hay que adorar. Honrad al Hijo, dice Proverbios 30 y Salmo 2. Honrad al Hijo. Hay que honrar al Hijo. Hay que reconocer que Jesús no es cualquier cosa. Oiga, hay gente que predica, sale a predicar de casa en casa, golpea la puerta. Golpea, golpea y golpea. Usted puede creer que porque hablan de Jesús están viniéndote a traer la salvación. No es así. Te dicen, no, Jesucristo no es Dios. Jesucristo es como cualquiera. Sí, Jesucristo salva, pero no es Dios. Y si no es Dios, ¿cómo puede salvar? Si solo Dios tiene poder de hacerlo. ¿Quiénes son ellos? Los testigos de Jehová. Dicen que Jesucristo no es Dios. Y si Jesucristo no es Dios, ¿cómo va a salvar? Su propio nombre, Jesús, significa Jehová salva. Imagínense. Jehová trae salvación. De ahí viene el nombre Yeshua, que significa salvador. Hermano, por eso le digo, uno tiene que tener mucho cuidado. No todos los que hablan de Jesús predican la verdad. No todos los que hablan de Dios están diciendo lo correcto. Por eso Dios permite que usted esta tarde escuche este mensaje. Si usted ya lo creyó, lo felicito. Persevere, obedezca y llegará al cielo. Pero si nunca se lo han dicho, créalo, porque si no lo cree, no se salva, mijo. No hay mérito que tú puedas hacer. ¿Qué le vas a decir a Dios cuando te mueras? Dios, por favor, no me juzgues. Déjame traer a mi abogado. María, Virgen María, ayúdame. Mira, a ver, me está juzgando Dios. ¿Qué le voy a decir? ¿Qué te va a decir la María? Entiéndete con Dios.
1: 7:50.
0: Dios, yo no hice nada por ti. Es más, ni te conozco. ¿Quién serás? ¿Qué me vienes a pedir ayuda a mí? ¿Qué me vienes a pedir ayuda a mí? La Biblia dice en Lucas 1:67, la Virgen María hablando dice, mi alma se regocija en Dios mi Salvador. La misma Virgen María dice, Dios mi Salvador. O sea que ella no salva, pues. Ella misma lo dice en Lucas 1:67, mi alma se regocija en Dios mi Salvador. María no puede salvar, Pedro no puede salvar, Pablo no salva, y no estoy hablando de picapiedra. Ellos nos salvan. El único que salva es aquel que murió para salvación de nuestros. Es Jesucristo. Alabe a Dios. Por eso dice la palabra. Esta es la palabra de fe que predicamos. Si confiesas con tu boca que Jesús es el Señor y creyeres en tu corazón que Dios lo resucitó de entre los muertos, serás salvo. Usted puede viajar a Israel. Y allá en Israel va a encontrar la tumba del apóstol Pedro. Va a encontrar la tumba del apóstol Juan. Se han encontrado la tumba del rey David. La tumba de Abraham, la tumba de los patriarcas está ahí. Vaya a la tumba de Jesús, es la única que está vacía, porque Jesús venció la muerte y ascendió al cielo. Por eso Él puede salvar. Él venció la muerte. Él bajó de lo alto del cielo a la tierra. En la tierra predicó, murió, descendió a la profundidad de la tierra. Venció al diablo en el mismo infierno. Le dijo: diablo, tú no venciste. Tú creíste que yo al morir en la cruz estaba derrotado. Diablo, burro, te vencí, porque yo resucitaré. Venció a la muerte, salió desde las profundidades de la tierra. Apareció a sus discípulos. Y después ascendió vivo a los cielos ante la presencia del Padre. El único que hizo eso en la historia es Jesucristo. Por eso Él merece toda la adoración, toda la honra, la gloria y el honor. Solo ante Jesucristo uno puede arrodillarse y decirle: Señor, confío en ti, porque Él sí tiene poder para salvar. ¿Nadie más? Lo demás puro cuento. La Biblia dice que si tú crees en tu corazón y confiesas con tu boca que Jesús es el Señor, y dos, que Dios lo levantó de entre los muertos, serás salvo. ¿Por qué? Verso 10. Porque con el corazón se cree para justicia. Esto es lo justo delante de Dios. Lo justo delante de Dios no es que hagas méritos para salvarte, sino que creas lo que está escrito, lo que te acabo de predicar, que Jesús es el Señor y que el Señor Jesús ya está colgado en un palo. ¿Cuántas veces uno llega a un templo y lo primero que mira es un crucifijo y Jesús colgado, muerto? Ya no está ahí. Ya no está ahí. Él resucitó. Ya no está en un palo de madera. No, ahora está en un trono de oro a la diestra del Padre. Y desde allí gobierna el universo. No se confunda. Por eso la Biblia dice: adoren a Dios en espíritu y en verdad. No dice en estuco, palo, piedra. Dice espíritu. En espíritu se lo ayuda, se lo adora a Dios. Uno a veces puede pensar que un palo, un estuco, palo o estuco no hacen nada. El palo o el estuco no pueden oír. El palo o el estuco no salva. Pero Jesucristo ya está en el cielo. ¿Cuándo alaban a Dios? Bendito sea su nombre. Digno de la gloria y de la honra y del honor. Él vive para siempre. Dice que si creyeres esto, serás salvo. Jesucristo un día estuvo hablando con una mujer. La Biblia le llama a la mujer samaritana, una mujer de Samaria. Y Jesús le dijo: ustedes adoran lo que no saben. Oiga, qué terrible. La mujer samaritana le empezó a hablar a Jesús de lo que ella creía en cuanto a Dios. Le dice: mis padres me enseñaron esto en la religión, esto, aquello y esto y aquello. Y Jesús le dice en Juan capítulo 4 a la samaritana, terrible lo que le dijo: ustedes adoran lo que no saben, le dice. En pocas palabras, no sabes ni dónde estás parada, le dice. No tienes ni idea. Entonces la mujer samaritana le dice: bueno, le dice, nuestros papás también nos han dicho que algún día iba a venir el Salvador. ¿Y qué le dice Jesús? Yo soy el que habla contigo. Tremendo, la dejó callada, quieta. Yo soy el que está hablando contigo, le dice. Esta mujer pensaba que lo que sus papás le enseñaron era lo correcto. Al igual que tú, tal vez te enseñaron esto o aquello y crees que es la verdad porque te lo han enseñado. Tanto te lo han repetido que te lo llegaste a creer. Y Jesús dice: tú adoras lo que no sabes. No sabes ni de lo que estás hablando, porque tal vez nunca leíste una Biblia. ¿Cómo puedes hablar de algo que no conoces? Por eso Jesús dice textual en su palabra: yo soy la verdad. Si tienes dudas, Jesús es la respuesta. Si tienes preguntas, Jesús es la respuesta. Todas las respuestas de Dios para el hombre están en Jesús. Pero si usted mira para el otro lado, no se quejen, hijo. Ahora escuche, por eso dice la palabra de Dios: pues todo aquel que creyere no será avergonzado. Si usted cree que Jesús es el Señor, si usted confiesa y cree que Jesús murió y resucitó y ahora está sentado a la diestra de Dios Padre en los cielos, usted se salvará. Usted se salvará. Confíe en esa verdad y no se va a arrepentir. El que cree en el Señor Jesús nunca será avergonzado. Nunca será avergonzado. Pero imagínese el que no cree, que cuando llegue a la presencia de Dios, Jesús, ¿qué le va a decir? Yo a ti ni te conozco. Tú creías que un palo podía salvar. Te arrodillabas ante una imagen de palo, de estuco, cuando yo te hice decir, por medio de los predicadores, que me adores en espíritu y verdad, que vayas a la Biblia. Nunca quisiste. Yo no puedo salvarte más, porque todo lo que hice para salvarte lo hice en la cruz, y tú tenías que creerlo en la tierra y no lo quisiste creer. Serás avergonzado. ¿Qué dice la Biblia? Y todo aquel que no fue hallado su nombre en el libro de la vida fue lanzado dentro de un lago que arde con fuego y azufre, por los siglos de los siglos será atormentado. Mira, imagínate, avergonzado, perdido y condenado. Pero aquel que cree lo que la Biblia manda nunca será avergonzado, porque sea Dios veraz y todo hombre mentiroso. Todos pueden mentir menos Dios. Todos mienten menos Dios. Y para saber lo que Dios dice hay que ir a la Biblia. No hay otra. Además, porque todo aquel que invocar el nombre del Señor será salvo. Todo aquel que lo invoque será salvo. El que lo invoque de corazón. Vaya. Por favor, coopérame. Mira, dice la Biblia algo textual en este pasaje. ¿Cómo pues invocarán a aquel en cual no han creído? Es lo que yo les dije hace un momento. La gente que está pasando por la calle dice: ¡ay, estos locos! Oh, predicando en la calle. ¿Por qué no se meten en el templo? Porque Dios nos dice que salgamos por usted a la calle. Por eso estamos aquí afuera. Porque Dios nos manda a predicarle a personas que como tú están caminando en la calle. Y dice: ¿cómo vas a invocar a Dios si no hay quien te recuerde que debes creer en Él? ¿Cómo vas a invocar en aquel de cual no has oído? Es más, ¿y cómo creerás en aquel de quien no has oído? Y por último, hace otra pregunta: ¿y cómo oirán si no hay quien les predique? Por eso predicamos, para que tú escuches, obedezcas y te salves. Es más, dice la Escritura: ¿y cómo van a predicar si no son enviados? Como está escrito: cuán hermosos son los pies de aquellos que anuncian la paz, de los que anuncian buenas nuevas. Hermano, si Dios te dio los pies, es para caminar, pero llevando una verdad. De lo contrario, vas a caminar en vano toda la vida. Hermosos son los pies que recorren montañas, laderas, tierras altas, tierras bajas, valles, que recorren por todo lado, mar y tierra, por último, llevando una verdad. Hermosos son los pies de aquellos que anuncian la paz. Y Jesucristo dijo: mi paz os dejo, mi paz os doy, no la doy como el mundo la da. Él es el príncipe de paz. ¿Cuántos alaban a Dios? Bendito Jesucristo, el Hijo de Dios. Cree en Él y serás salvo, tú y tu casa. Alabado sea Dios. Pero hermano, dice la Biblia: mas no todos obedecieron al Evangelio. Pues Isaías dice: ¿quién ha creído a nuestro anuncio? Mire, así como tú has creído o estás creyendo este momento, hay otros que dicen: ¡ah! Otro día. Mañana voy a escuchar. Mañana no, cuando yo ya sea viejito, achachi, ahí voy a creer. Cuando ya me esté cayendo con el bastón, ahí voy a ir a creer. Y no sabe que de aquí a 5 minutos se va a morir. Se está ahogando en el mar, le pasan el salvavidas y dicen: más rato agarro. Está loco ese. Por eso dice la Biblia: no todos creyeron en nuestro anuncio. Habla de creer.
2: La radio te informa la hora, 20 en punto.
0: De creer. Ah, y aquí está la respuesta: porque la fe es por el oír, y el oír la palabra de Dios. Aquí yo no te estoy contando Caperucita Roja. Yo no te estoy hablando de los pitufos. Te estoy hablando una verdad, que Jesucristo es el Hijo de Dios, el Salvador del mundo, el único que tiene poder para salvar al ser humano. Tienes que arrepentirte. Por eso dice la palabra de Dios algo más importante. Dice, pero digo, ¿no han oído? Antes bien, por toda la tierra ha salido la voz de ellos, y hasta los fines de la tierra sus palabras. Escucha esto que te estoy diciendo. Dios no se contentó con mandar a Jesús a la cruz, sino que además permitió que esta verdad llegue hasta Ilave. Imagínate, ¿dónde? Hasta lo más lejano de las montañas ha llegado la voz de Dios por medio de los predicadores. Dice que han ido hasta los confines de la tierra llevando la voz, la verdad. Dios ha hecho todo por salvar al hombre. Envió a su Hijo a morir en la cruz y, no contento, mandó millones de predicadores a lo largo de los siglos a predicar esta verdad hasta lo más lejano de los recónditos lugares del mundo, para que el hombre no tenga excusa y diga, yo no sabía, Manacancho, a mí nunca nadie me ha dicho nada, no sé de qué me hablan. No, es que no sabes de qué te hablan, porque Dios cumplió e hizo escuchar su palabra hasta en el último rincón del mundo, mi amigo, para que después no digas, yo no sabía, nadie me ha dicho. No, siempre se te dijo, nunca quisiste obedecer, es otra cosa. Dios nunca será culpable de tu condenación. Dios cumplió con el hombre. Por eso es de que su palabra ha llegado, para que uno crea y sea salvo. Por eso la palabra de Dios nos manda a nosotros a obedecer ese gran mandamiento que el Señor nos dejó en su palabra, y que no podemos cañar ni dejar de lado. A tiempo y fuera de tiempo tenemos que predicar y poner en práctica esta verdad que Jesús dijo en Marcos 16:15: id por todo el mundo y predicad el evangelio a toda criatura. Mire, hermano, el que creyere y fuere bautizado será salvo, y el que no creyere será condenado. Hermano, mire, eso es lo triste, que así como Dios trabaja, así como Dios se esfuerza en que su palabra llegue al hombre y la verdad llegue, el diablo también trabaja y hace que la mentira llegue y confunda. ¿Cuántas veces, hermano, uno
1: 8 llega a predicar la y 4 minutos?
0: Y a los 20 minutos llega una secta. Vamos a poner un ejemplo. Mira, y viene, por decirle, ¿se acuerda usted de esa iglesia de los israelitas? De la Tacuzzi, ¿se acuerda o no? ¿Qué pasó con ellos? Se murió su líder. Se murió el líder, el Ezequiel Tacuzzi. ¿Y qué hicieron sus seguidores? Lo colocaron ahí, el cadáver. 3 días esperaron que resucite. Según ellos dijeron, a los 3 días va a resucitar. No pasó nada. Mana Cancho Aniwa. Más días, nada. Chunca días, mana. Chunca, nada. ¿Ha resucitado? ¿Cuántos días de que se ha muerto? ¿Cuántos años han pasado? Y no resucitó. Y no resucitó, ¿sabe por qué? Porque era un simple mortal. Porque el que resucitó y vive para siempre es Jesús, el cual hará que resuciten en su debido momento los demás. Pero mire la mentira. Cómo el diablo se esmera en confundir a la gente, en mandar predicadores falsos. Pero, hermano, que nos quede la conciencia a nosotros de predicar la verdad, como dice aquí Romanos, hasta lo lejano de la tierra. Predicar que Jesucristo es Salvador del mundo, y solo en Él hay salvación. El que creyere en Él y fuere bautizado se salvará, pero el que no creyere será condenado. Este es un momento peligroso en la historia de la humanidad. Es un momento difícil, porque cada día que pasa, el hombre crea nuevas religiones. La gente dice, ¡ay, hay tantas religiones, tantas religiones! Bueno, la religión es una creación del hombre para llegar al cielo. Es el intento humano por llegar al cielo. Pero Jesucristo es el intento de Dios por llegar a los hombres y salvarlos. Escucha bien lo que le digo. Alabe a Dios. Claro. Cuando hicieron la Torre de Babel, La Biblia cuenta que todos trabajaron ladrillo a ladrillo, cemento, como sea. Construyeron un edificio, una torre gigante para llegar al cielo. Y Dios los derribó. El hombre nunca llegará al cielo por esfuerzo propio o con ayuda de otros. Nunca. Llegará al cielo solo por esa escalera que vino del cielo a la tierra. No por una torre que el hombre levante, sino por esa escalera que vino del cielo a la tierra. Y esa escalera tiene un nombre, Jesucristo. Si usted sube por ella, será salvo. Bendito sea su nombre. Él es el camino, Él es la verdad y Él es la vida. Él es la vida. Él dijo, el que cree en mí tiene vida eterna. Vida eterna. No solamente vida aquí, sino vida en el cielo junto a Dios. Por los siglos de los siglos. Él dice, yo he venido para que tengan ustedes vida y vida en abundancia. Su palabra dice, yo soy la resurrección y la vida. El que cree en mí, aunque esté muerto, vivirá. Porque sus palabras son espíritu y son vida. Buscadme y viviréis. La tarea del hombre es buscar a Dios. Pero hay momento quiere que le diga, es que Dios está buscando al hombre y el hombre se escapa. Se esconde. Como cuando Adán y Eva pecaron en el huerto del Edén. Se escondieron, dice, se escondieron de la presencia de Dios. Locos, ¿dónde podrán meterse que Dios no los vea? El hombre siempre huye de Dios. Por eso dijo Jesucristo, porque sus obras son malas, están en la oscuridad. Pero el que está en la luz, viene a la luz, porque está en la verdad, no tiene nada que esconder. Ahora mire, hermano, no hay cosa más hermosa y honorable que ser llamados hijos de Dios. Qué cosa más hermosa. Por eso estamos en esta plaza, porque somos libres. Porque Dios nos hizo libres, nos dio gozo, nos dio paz. Lo celebramos y lo compartimos. La felicidad y la paz que el ser humano busca en la droga, en el sexo, en el alcohol, en lo que sea, en la riqueza. La felicidad que tanto busca el ser humano y nunca encuentra, está en Jesús y nosotros lo hemos encontrado. Por eso te la compartimos. El ser humano siempre busca ser feliz. Si yo ahorita hago una pregunta, ¿quién quiere ser un desgraciado en la vida? Levante la mano. Nadie va a levantar. Nadie quiere ser un desdichado en esta vida, un miserable. Todos quieren ser felices, pero no quieren tomar la receta de la felicidad. Esa receta es Jesús. Es el único medicamento para darle felicidad al ser humano, no solo en esta vida, sino en la eterna. Por eso Jesús dijo, vengan a mí y yo les daré vida. El que come de mi cuerpo y bebe de mi sangre tiene vida eterna, dijo. Esta es la vida, dice, que el Hijo del Hombre puso su vida por los demás. A mí nadie me quita la vida, dijo Jesús. Nadie me mata. Yo pongo mi vida para volverla a tomar, pero para salvarlo. Jesús ofreció su propia vida para salvar al hombre. Por eso aceptamos esta verdad. Es la única forma de llegar al cielo. Esa verdad es Jesucristo. Recuerde, nadie más que Jesucristo puede hacer algo para salvarte. Ya lo hizo en la cruz. Ahora te toca tu parte, es aceptar la verdad de Dios y creerla. Hermana peruana, hermano peruano, amigo peruano, arrepiéntete. Cristo Jesucristo, Jesucristo el Hijo de Dios, es el único que salva al hombre. Es el Hijo de Dios, el Señor de señores, Rey de reyes, eterno y todopoderoso, Mesías Salvador. Si usted cree en Jesucristo, será salvo. Pero si usted lo rechaza, pagará eternamente el error. Eternamente. Así como miles de millones de personas ya lo están pagando. Porque cuando murieron, partieron de este mundo, se dieron cuenta que Jesucristo no solo es la verdad, sino que ellos estaban en el peor error de su existencia y pagarán eternamente por ello. Pero Jesucristo murió para salvar lo que estaba perdido. Y tú estabas perdido como yo también. Pero Jesucristo vino para salvarnos. ¿Cuántos alaban a Dios? Acepta la ayuda de Dios. Bendito sea su nombre. Por eso yo lo invito, amigo, hermano, peruano, peruana, en esta tarde acá en Ilave, en la provincia de Puno estamos. Acá prácticamente a pocas horas de la frontera con Bolivia. Comparto con ustedes este mensaje y lo invito a usted, donde quiera que se encuentre. Usted puede decir, yo soy salvo, yo tengo una cruz en el pecho, mire, tengo una cruz. Usted puede cargar un crucifijo en el pecho, si no tiene a Jesucristo en su corazón está perdido. Yo tengo mi religión. Usted puede tener su religión, pero si no tiene a Dios en su corazón está perdido. Usted puede ser una buena persona, pero si no hace lo que Dios manda, no eres lo suficientemente bueno para agradar a Dios. Estás perdido. Tú puedes tener una buena opinión de ti mismo, decir, yo no mato, yo no robo, no hago esto, no hago aquello, soy buen tipo. Tú crees que eres una buena persona. ¿Qué pensará Dios de ti? Por eso es que Dios nos manda a predicar. Él es el camino, la verdad y la vida. Nadie, escucha bien, nadie llega al Padre en el cielo sino por mí, dijo Jesús. Solo por medio de Jesús. No hay otro nombre dado a los hombres debajo del cielo en el cual podamos ser salvos, sino en el Señor Jesucristo. El que lo invocare será salvo. El que tiene sed, venga a mí y beba, dijo, gratuitamente del agua de la vida. Si usted tiene sed de felicidad, usted tiene sed de encontrar paz en la vida, porque tiene problemas económicos, porque su matrimonio está destruido, porque se está destruyendo el matrimonio, porque tiene a los hijos en el alcohol, en la delincuencia, tiene hijo en el hospital enfermo, tiene familiar en la cárcel, usted está desesperado. Mi amigo, hay una respuesta y es Jesucristo. Venga a Él con humildad y el Señor le ayudará. Pero recuerde, usted no podrá agradar a Dios si no decide obedecer esto, su palabra, su verdad, la cual nunca cambiará. Cielo y tierra pasarán, sus palabras no pasarán. Hermano, por eso dice la Biblia, háganse tesoro en el cielo, tesoro en el cielo. Usted puede tener muchas virtudes, puede ser una buena persona, los demás en la tierra te pueden admirar, aplaudir, decir, mira qué buena gente había sido este, qué buena gente, que uy, mira esta persona, que usted puede tener su tesoro en la tierra, y su tesoro en la tierra puede ser la admiración de los demás, pero si usted no tiene su tesoro en el cielo, usted está perdido, usted no tiene nada. Usted puede ser rico ante los hombres, pero un miserable mendigo ante Dios.

0: solo se compra con dinero. Eso usted no va a comprar con dinero. Eso, hermano, Jesús lo pagó en la cruz con su sangre y usted tiene que recibirlo con la fe. Por eso yo lo invito esta tarde a que si usted nunca entregó su vida a Jesús y está pasando serios problemas en la vida, haga un alto en su vida, deténgase y diga: ¿para dónde es que estoy yendo yo? ¿Para dónde es que voy en la vida sin rumbo, perdido? Deténgase y déjese tomar de la mano por el Señor, que Él lo guiará por sendas de justicia, por amor a su nombre. Déjese guiar por Dios, porque hay camino que al hombre le parece correcto, pero su final es tragedia, es muerte. Porque mis caminos no son tus caminos, mis pensamientos no son tus pensamientos. Tan alto como el cielo sobre la tierra, así son mis propósitos sobre los tuyos. Tú tienes muchos planes para tu vida, te felicito, pero si Dios no está en esos planes, chacatao, no sirve, fuera, no sirve. Deja que el plan de Dios se haga en tu vida, el propósito de Dios en tu vida, que empieza con que te arrepientas y seas salvo. Si quieres entregar tu vida al Señor Jesucristo, levanta tu mano donde quiera que estés. Yo sé que hay personas que están escuchando sentadas detrás de los árboles. No importa, yo no le voy a decir venga hasta aquí, tranquilo, no es necesario que venga, sino que donde usted esté se arrepienta de corazón y le pida perdón a Dios. La Biblia dice que en el libro de los Hechos de los Apóstoles, que cuando los apóstoles estaban predicando, había una mujer que estaba lejos, dice, pero Dios había abierto su corazón a la palabra. Y dice que oyendo con el corazón, escucha lo que dice, oyendo con el corazón, escuchó el mensaje y se arrepintió. Ella, quién sabe, estaba vendiendo gelatinas como tú por allá, vendiendo ispi, vendiendo helado allá con tu carrito. Pero esa mujer, en medio de lo que iba vendiendo, dice que no con los oídos, sino con el corazón. Ahí está la gelatinera, cabal, con su chantilín. Hablando del rey de Roma, ahí se asoma. Mira, pero con el corazón oyó la palabra de Dios. Estaba ocupada vendiendo sus gelatinas, pero su corazón estaba oyendo la palabra de Dios. Y dice que esa mujer fue sabia y escuchó la voz de Dios, se arrepintió. No le voy a decir venga hasta aquí. Tal vez usted, me da miedo levantar mi mano. Jesús dice, si tú te avergüenzas de mí ante los demás, yo te niego ante mi Padre. ¿Qué prefieres? Pero si tú, escucha, me confiesas ante los demás, yo te confesaré ante mi Padre. Eso vale más que todo, hermano. Eso sí es hermoso. Que Jesús le diga algo, que Jesucristo, el Señor, le diga al Dios Padre, mira cómo ese se arrepiente, mira, viste, yo derramé mi sangre para salvarlo. Mira, Padre, me está confesando en la tierra a la vista de todos. Padre, que sea inscrito el nombre de este en el libro de la vida, porque creyó en mí, en lo que yo hice en la cruz para salvarlo, porque tú me mandaste a hacerlo. Mira, hermano, qué belleza. ¿Cuántos alaban a Dios?
1: 8:18.
0: Allí donde usted esté, levante su manito allí y dígale: Dios, aquí estoy, cuenta conmigo. Dios, te pido perdón por mis pecados, te pido perdón por mis errores, te pido perdón por todo lo malo que he hecho en mi vida. Me arrepiento de todo lo malo que hice. Te pido perdón. Me arrepiento, Señor. Te pido perdón por cada error, por cada mal pensamiento, mala acción, mala palabra, por cada pecado. Me arrepiento, Dios mío, y te pido disculpas por mi maldad. Perdóname. Hoy estoy pagando por mis errores. Estoy metido en tantos problemas por haberme equivocado. Te pido perdón, ayúdame. Pero sobre todo, perdona mis pecados. Yo creo que Jesucristo es tu Hijo, que vino a la tierra, predicó y murió en la cruz, pero no se quedó colgado en la cruz entre la tierra y el cielo, no, sino que fue enterrado, descendió a los infiernos y luego resucitó y está sentado a tu diestra, a tu lado, Señor. Yo creo que Jesucristo es tu Hijo, el Salvador del mundo, y lo acepto como mi Señor y mi único Salvador. Solo Jesucristo me puede salvar. Lo acepto, lo creo. Señor Jesucristo,

0: Te acepto como mi Señor. Te acepto como mi Salvador. Te acepto como el dueño de mi vida. Te entrego mi corazón. Señor, me arrepiento por todo lo malo. Y te pido, por favor, inscribe mi nombre en el libro de la vida. Inscribe mi nombre en el libro de la vida. Gracias, Dios, por haberme hablado, por haber hecho que tu palabra llegue a mí y por provocar que mi corazón crea en esa palabra. Porque esa palabra tiene poder de salvar, porque tus palabras son vida y salvación. Señor Jesucristo, te acepto como mi Señor. Solo tú puedes salvar, porque moriste en la cruz para salvarme. Señor Jesucristo, sé que vienes pronto y quiero irme contigo. Y si me llego a morir ahora, soy feliz, porque hice lo más importante en la vida, pedirte perdón a ti. Ahora podría morir tranquilo, porque sé que estoy en paz contigo. Señor, que nada ni nadie me aparten de ti. Nunca permitas que yo me aparte de ti. Ayúdame a orar. Ayúdame a entender la Biblia y a obedecerla. Ayúdame a hacer tu voluntad. Señor, hoy quiero decirte algo, Dios, que tal vez nunca te lo he dicho. Gracias por todo, Señor. Gracias, Dios, por todo. Por haberme dado la vida. Gracias por todo, Señor. Te agradezco, Dios mío, por todo. Bendito seas tú, Dios del cielo y de la tierra, Dios de Israel, Dios de Abraham, de Isaac y de Jacob. Señor Todopoderoso, gracias te doy. Quiero decirte además que te amo con todo mi corazón, con toda mi mente y con todas mis fuerzas. Gracias, Dios mío, te amo con todo mi ser. Gracias, Señor. Amén y amén. ¿Cuántos alaban a Dios? Den un aplauso al Señor. Estamos aquí. Están transmitiendo, el hermano, ¿dónde está el hermano que está transmitiendo? Los hermanos, mire, están viendo en tantos países del mundo este mensaje. Estamos en la plaza principal de Ilave, en la provincia de Puno, acá en Perú. Estamos en la frontera con Bolivia. Ayer más de 20.000 personas vieron la prédica. Ahorita, hermano, hay mucha más cantidad. Hay más de 20.000 que están viendo la prédica ahorita. Imagínense lo que es eso por el internet. Imagínense, Ilave conocido por el mundo entero ahora. ¡Qué bendición! Agradezco al pastor Alcides. Gracias, pastor. Dios lo bendiga. Me fue a traer desde La Paz para compartir la palabra. Agradecerle a mi coordinador, pastor Manuel Guaylas. Él es peruano, mi coordinador acá en Perú. Mi compañero de tantos viajes. Hemos estado por Ecuador, por Chile. Con este mi hermano, pastor. Y de verdad, él y yo estamos muy agradecidos con usted y con todos ustedes por habernos recibido estos 3 días. Mañana regresamos para Bolivia, él regresa para Perú, digo para Trujillo, Perú. De mi parte, yo me voy muy agradecido con ustedes, peruanos. Una vez más, les agradezco por haberme recibido en su país. Perú fue el primer país donde yo salí a predicar. Yo le contaba, gloria a Dios. Yo le cuento, hermano. Como las suegras son chismosas, les voy a contar esto para que repitan. No, eso les gusta chismear. Hace 18 años, agárramelo por favor, me van. Hace 18 años, por primera vez yo salí a predicar el Evangelio fuera de Bolivia. Yo ya había predicado en mi país, prácticamente toda Bolivia yo ya había predicado. Ahí sí, gracias, papá. Mira. Hace 18 años yo había salido a predicar prácticamente toda Bolivia. Y me tocó salir por primera vez a predicar fuera de Bolivia. Hace 18 años yo crucé esta frontera entre Bolivia y Perú por desaguadero, por tierra. Hoy, 18 años después, vuelvo a cruzar esta frontera. Y nunca me olvido de los peruanos. En esta mi Biblia llevo su bandera. Llevo la bandera del Perú donde quiera que voy a predicar. Dios los bendiga, peruanos. Los llevo en mi corazón. Gracias por todo. Dios lo bendiga. Si hay alguien que esté enfermo, voy a orar por usted para que Dios le sane. Levante su mano donde esté. Si está pasando alguna enfermedad, Dios del cielo, Padre eterno, tú me llamaste al ministerio, me llamaste a predicar tu palabra, me has llevado por tantos países a predicar tu palabra, y hoy me vuelves a traer por la misma carretera por donde me trajiste hace 18 años, Señor. Me trajiste a predicar otra vez al Perú, a este país, el primero que abriste para que yo pueda predicar tu palabra a las naciones. Y hoy me vuelves a traer aquí a Perú. Dios mío, pero mira la necesidad. Tantas personas que están enfermos, no tienen plata tal vez para el médico, no tienen plata para la farmacia, no tienen plata, o hasta los han desahuciado. El médico le ha dicho, nada puedo hacer. Han ido donde el yatiri, donde el brujo, el callahuaya, y tampoco lo pueden curar porque el diablo no salva. Pero hoy están aquí. Dios mío, mira su necesidad. Mira este pueblo humilde del Perú. Mira este pueblo tan pequeño del Perú. Dios mío, ten misericordia de ellos. Ten piedad y sánales. No respaldando al predicador, porque nada soy. Respalda tu palabra. Respalda la Biblia, tu palabra. Tu palabra dice, orarán por los enfermos y estos sanarán. Señor, si tu palabra lo dice, es tu palabra y tú no puedes mentir. Dios mío, respalda ese versículo que tú mismo grabaste en tu palabra, la Biblia. Sana a cada persona que está enferma en este lugar. Ten misericordia, Dios mío. Que todo cáncer, toda enfermedad en los huesos, en los músculos, en los órganos vitales, este momento en el nombre de Jesús. Yo me uno con los pastores que están aquí. Aquí los pastores que están a mi lado oran y respaldan. Porque tu palabra que dice, donde dos o más se pongan de acuerdo, yo lo haré. Y nos ponemos de acuerdo y te pedimos que muevas tu mano de poder. Que tu mano recorra este lugar y sanes, libertes a los que están enfermos y cautivos por el diablo, y que esto sea un testimonio de tu poder en sus vidas, para que crean y testifiquen que solo tú tienes poder para salvar, libertar, sanar y dar vida eterna. Te alabamos por siempre, Señor. Gracias, Dios mío. Bendice el Perú, bendice esa nación. Estamos a pocos kilómetros de la frontera, Señor. Esta es una de las primeras poblaciones del Perú al entrar desde Bolivia, como una puerta de ingreso a esta nación. Bendice desde aquí a todo el Perú, a tu iglesia, a tus siervos, a los que te aman e invocan tu nombre, allá en la costa peruana, en la sierra peruana, en la selva peruana, desde Tumbes, Iquitos, hasta Tacna, Moquegua, aquí en Hilo, hasta Piura, Huancayo, Abancay, Huancavelica, todas las provincias del Perú. Bendícelos para que esta nación invoque al Dios de Jacob. Chao, peruanos, gracias. Dios los bendiga, hasta siempre, peruanos, gracias. Chao.
1: Son las 8 y 28 minutos.
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estos momentos, quizás te debes sentir sucio. Habrás pecado y quizás te sientas avergonzado. Ciertamente el pecado nos aleja de la presencia de Dios, pero hay algo que nos acerca a Él, y eso se llama arrepentimiento. Si tú te arrepientes de corazón, dice el Señor, el que viene a mí, yo no le echo fuera. Yo no le echo fuera.

0: Gracias al Señor, señores.
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2: Son las 9:16.

5 de la mañana con 21 minutos. 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Para que te acuerdes. 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Fiwasaro, Espir Jesucristo, Cristo Redentor, Humalaico, Nayalaico, Calvar, Cruzacán, Puriguay, Nkatua, Fiwasar, Jespia, Huesto. Cristo Redentor es nuestro Salvador, con su sangre preciosa nos lavó, nos limpió, nos hizo salvos, hijos de Dios. Que el Señor nos los bendiga. 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

5 de la mañana con 26 minutos. En nuestra hermana República de Bolivia, 6 de la mañana con 26 minutos. Bien, qué lindo es de esta manera darle honra y gloria a nuestro Señor y Salvador Jesucristo. Gracias a nuestro Señor Jesucristo, estamos en el lugar donde estamos. Si Dios no hubiera estado por nosotros, ¿dónde hubiéramos estado? De repente hubiéramos estado en el mundo, ya perdido, en las fiestas seculares, pero ahora nos gozamos en la fiesta espiritual. Así que, hermanos y hermanas en Cristo Jesús, demos honra y gloria siempre a través de las alabanzas a nuestro Señor y Salvador Jesucristo. En breves momentos ya estaremos enlazados con la hermana República de Bolivia, con nuestra hermana Paulina. Ya está, nuestra hermana Paulina nos van a saludar en quechua y mainalla huay que kuna pana y kuna ari ari hasta gilato vale que se sasaos añane gilata na kuya gana kobaja acá ochumpe así guaquiña ni guatjan no era catar salant a ojañane. Gloria al Señor Jesús.

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Ya está Culiaca, Nieva, ya 5 de la mañana con 32 minutos. En Bolivia, 6 de la mañana con 32 minutos. Ay, Ucamsasina, Ichaja, hasta Naira Catarza, Askequiñani, programa Árbol de la Vida. Gilatanak, Culiacanak. 5 de la mañana con 32 minutos. Que el Señor nos los bendiga.

0: Hola, qué guay. Bendiciones, hermana Paulina. Muy buenos días. Adelante, hermana Paulina.
1: Bendiciones, hermanos y hermanas. Les habla una hermana de Ibia, del Departamento de La Paz, de Provincia Muñecas. Mis queridos hermanos y hermanas, tanto de Bolivia, de Perú, que tenga un día, bendiciones, la paz de Dios esté en cada uno de ustedes, así también el hermano del conductor que está en Radio Salvación, sigamos adelante, bendiciones hermanos y hermanas.
0: Bien, hermana Paulina, saludos. Ahora, hermanita, nos saluda en quechua. A ver, ¿cómo es la manera de saludarse en quechua? Adelante, hermana.
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0: Amén, hermana Paulina. Qué lindo es, qué hermoso es. Es de nuestros idiomas nativas, aymara, quechua, guacamansa, culiaca, paulina. Kunjakisa, ¿qué le pareció cuando estuvimos en Junta Internacional Perú-Bolivia en Kazani? ¿Qué impresión le llevó a usted, hermana Paulina?
1: 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Prometo con Awangas Kerganko, presentar Iskerhayankota, Ajinata Karispa, Quinta Punche, JP, participar Iskerhayan, no caigo participar Iskerhayan, que hay congregaciones, no capa congregaciones, Alto Mollo, Pastor Juan Ramos, saludo Tapayman, Apachinillata, JP, pasar Iskerhayan, palabra de Dios, imagina, que palabra de Dios, Ninque, San Mateo, 22:37 y palar izquierda. 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Que encuentro casa en el pie, entonces te voy a echar izquierda a tus hermanos y hermanas.
0: Bien, hermana Paulina, ahora hasta algunas palabras hemos entendido, pero ahora en castellano, a ver, ya, háblanos qué es la impresión, cómo se sintió en ese día. A nosotros, más que todo, a mi persona, hermana, ustedes cuando se presentaron en el momento me impresionó más que toda la vestimenta. Cuando alababan en quechua, era muy impresionante, hermana Paulina. Ahora, coméntanos en castellano, hermana, para que entiendan nuestros hermanos.
1: Así es, hermanos y hermanas, hemos venido que nosotros aquí en nuestro departamento de en Bolivia, en el Departamento de La Paz, Provincia de Muñecas, nos vistimos Es muy diferente, ¿no? Nuestra vestimenta, entonces hemos participado en Kazane también, todo, mis congregaciones hemos venido a participar en ese Kazane, ¿no? En el encuentro. También estaban los hermanos de tanto de Perú, de Bolivia, que estaban cada uno con sus vestes, ¿no? Con sus alabanzas, también participábamos en cada grupal que nos hablaban la palabra de Dios. Así, ¿no? Así bien, ha sido bien, un buen, un buen encuentro. También le doy gracias a nuestro Creador y hay así encuentros siempre. En eso aprendemos, en eso también conocemos a nuestros hermanos, tanto de Bolivia, de Perú, también había de Perú las bandas, tanto de Bolivia, diferentes instrumentos que estaban alabando a Dios. Así compartíamos, ¿no? En Kazane, así también el hermano que está ahorita compartiendo, él estaba presente, ¿no? Entonces, a sus hermanos y hermanas, bien era, también hemos aprendido que era un texto, que era la palabra de Dios, es muy importante en San Mateo, dice el capítulo 22. 37 dice: amarás a tu Dios con todo tu corazón, con toda tu alma y con toda tu mente. Dice: eso así tenemos que ser. El primer lugar tenemos que poner a nuestro Dios todopoderoso, porque Él es todo de nuestra vida, tanto de todo. Entonces tenemos que seguir adelante, hermanos y hermanas que están escuchando al radio la salvación. Seguiremos adelante, hermanos y hermanas, tanto hermano que estás conduciendo. Sigamos adelante en el camino del Señor, porque la venida del Cristo se acerca. Hay que perseguir hasta el final, porque todos los hermanos y hermanas que están escuchando a este radio salvación, seguimos adelante, hermanos y hermanas. Les quiero animar, les quiero alentar para seguir adelante, hermanos y hermanas. Eso lo quiero decir, ¿no? Lo que he hablado de quechua, ¿no? Entonces, aquellos también de Perú hablan quechua, ¿no? Entonces, algunos también deben entender, algunos también, ¿no? Entonces, aquí hablamos nosotros quechua y castellano, hermanos y hermanas. Saludos, siempre seguimos adelante, hermanos y hermanas.
0: Agradecerle, hermana Paulina, que el Señor nos bendiga. Como Dios nos está abriendo las puertas, ya no hay fronteras para que nosotros podamos decir yo soy boliviano, yo soy peruano, ni tampoco yo soy aymara, yo soy quechua, sino gracias a Dios, dice primero acá en San Mateo 22, 37 nos dice. ¿Qué nos dice, a ver, hermanos? Dice, Jesús dijo, amarás al Señor tu Dios con todo tu corazón y con toda tu alma y con toda tu mente. 38 dice, esto es el primer y gran mandamiento. Gracias, hermana, por esa palabra que nos has compartido. El Señor nos van a bendecir. Y hermano, mientras en el trayecto, en los meses siguientes, vamos allá de estar ya compartiendo la palabra en quechua, en aymara, y así también en castellano. Y es que estamos saliendo a través de la página web a nivel del mundo. ¿Cómo se sintoniza Radio Salvación en Bolivia, hermana Paulina? Danos a conocer.
1: Hermanos, hermanas, vamos a estar escuchando. Nosotros también estamos mediante internet, ¿no? Entonces, la radio salvación que entra, estamos escuchando, siempre ahí hablan palabra de Dios, también alabanzas, ¿no? Hermanos y hermanas, seguimos adelante, así también. apoyándonos, ¿no? Entonces, sí, adelante, hermano conductor, la paz de Dios en cada uno de ustedes también contigo. Bendiciones, sigamos adelante, hay que perseguir hasta el final, ¿no? Entonces, sigamos adelante, hermano.
0: Hermana Paulina, que el Señor nos los bendiga. A ver, vamos a escuchar una alabanza, después ya concluiremos con la despedida, hermana.

0: 5 de la mañana con 47 minutos, hora peruana. En Bolivia, 6 de la mañana con 47 minutos. Bien, así hemos alabado al Señor. Cuando estaba llorando, estabas conmigo. Cuando estaba gozoso, estás conmigo. El Señor siempre está con nosotros. Hermana Paulina, ya hasta las horas, ya estamos entonces. La despedida y aliento para nuestros hermanos aymara. A ver, algunas palabritas en aymara, hermana Paulina. Adelante, hermana.
1: Así es, hermanos, hermanas. Hermanos y hermanas aquí en Bolivia, en el Departamento de La Paz, hablan muchas de Pumas, aymara, castellano y quechua, ¿no? Pues nosotros quechua, ¿no? Entonces, algunas partes de aymara entendemos, ¿no? Hermanos y hermanas, entonces, mayoría hablamos siempre en aquí en provincia de Muñecas, quechua, hermanos y hermanas.
0: Bien, hermana Paulina, aymara. Saludarla, ¿no? Imaginaria, huacaycuna, panaycuna. En aymara se dice, camisarak, gilatanak, kuyakanaka. Ya está, es el saludo, ya está. Arunt, anepusmaua, ya está. Gilatama, José Palacios. Ay, así se saluda, hermana, a través de Radio Taipita, Radio Salvación. Así nos saludamos. Pero, hermana, para Dios nada es imposible. Vamos a hablar aymara, quechua, y para eso estamos los hermanos, nos vamos a apoyar para aprender nuestros idiomas. Hermanita, que el Señor nos los bendiga, ya estamos en el primer programa, el próximo viernes estaremos ya siempre ya con un mensaje de la palabra en quechua, en castellano. Hermana, su despedida. Ya, ñoca repusan, dicen, ¿no? Nayak sarja, dicen en aymara. Adelante, hermana.
1: Amén, gloria a Dios. Así, hermanos y hermanas, no para que era todo tan con la que Radio Salvación, pero ya haremos que en quechua estoy con la mano. Seguizoncha, adelante, hermano. Por ellas conches, pan con ama, desanima con quichicho, y ahí bajman por eso, son hermanas y hermanas, ¿no? Que era tu pica de Bolivia, de la mañana 47, ya pues, que no tocan con ama, guajponche, que es casa, que era Dios, que hablaremos que ya está, que son buenas, que con ama, cachón, toco y hermanos y hermanas, hoy haremos que en quichicho, y con ama, entonces, gracias y bendiciones, hermanos y hermanas.
0: Gracias,
1: hermanos. Hermanos, que la paz de Dios esté en cada uno de ustedes, hermanos y hermanas. En otro día, en otro programa, estaré también aquí saludándoles, compartiendo la palabra de Dios, ¿no? Entonces, muchas bendiciones, seguimos adelante, perseguirando hasta el final. Gracias, hermanos y hermanas, también hermano conductor, por el espacio, ¿no? Entonces, bendiciones y muchas gracias, hermanos y hermanas.
0: Muchas gracias, hermana Paulina. Hasta el próximo viernes.

Atención a la hora exacta, 6:52 a.m. En Bolivia, 6:52 a.m. Una hora adelantada. En esta mañana estamos muy agradecidos, en primer lugar, a nuestro Señor y Salvador Jesucristo por este trabajo que estamos realizando, para que así nosotros en la obra misionera del Señor trabajemos, porque Él es el único Dios. Primero, dice, solamente Jesucristo nos dijo que debemos primero amar a Dios, el gran mandamiento. Segundo, ama a tu prójimo como a ti mismo. 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Entonces los fariseos, oyendo que había hecho callar a los saduceos, se juntaron a uno. Uno de ellos, intérprete de la ley, preguntó por tentarle, diciendo: Maestro, ¿cuál es el gran mandamiento en la ley? Versículo 37. Jesús le respondió: Amarás al Señor tu Dios con todo tu corazón, con toda tu alma, con toda tu mente. 38. Este es el primer y grande mandamiento. 39. Y el segundo es semejante: Amarás a tu prójimo como a ti mismo. 40. De estos dos mandamientos depende toda la ley y los profetas. 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Y acá nos castellanos hasta reaccionaron. Dijeron: ¿Cómo nos va a hacer callar? Nosotros sabemos la ley. Ya hasta leemos ya los 10 mandamientos, las leyes que hay, que las leyes mosaicas. A nosotros, ¿cómo nos va a decir si este dice ser el Salvador, es hijo de José el carpintero? ¿Quién no le conoce? Y su mamá es María. Así ellos dijeron, pero como él mismo, Jesucristo, nuestro Salvador, era Dios por nosotros, que vino a este mundo a salvarnos, y dijo solamente, ¿cuál es el gran mandamiento? Primero es amar a Dios con todo tu corazón, con toda tu alma, con toda tu mente. El segundo, amarás a tu prójimo como a ti mismo. Hoy en día nosotros tenemos que poner en práctica, no solamente en letra, porque la palabra dice, la letra mata, pero gracias a Dios nosotros tenemos ese privilegio de tener en nuestras manos la palabra de Dios, Biblia, la Santa Biblia, aún las Biblias de estudio, eso nos fortalece, nos dan más fuerza, nos hace entender. Gracias Dios mediante. Y gracias Dios mediante, hoy cada viernes vamos a estar con nuestra hermana Paulina. Siempre ella nos va a traer muchos. Y nuestro hermano Joel también, ya está el joven todavía, nos van a... Para los jóvenes, los viernes ya vamos a estar con nuestra hermana de Bolivia, de provincia Muñecas, de La Paz, aquí dice 4 horas todavía. Si Dios permite, estaremos por ahí visitándoles y así también ver la realidad de nuestros hermanos, porque su vestimenta es muy diferente. Tienes un vestimenta típica, posiblemente que ese lugar es un valle, y tienen también todas las frutas, las verduras, que Dios nos bendice.
Bien, hermanos y hermanas en Cristo Jesús, agradecer solamente a nuestro Señor que nos puso esta emisora para que nosotros podamos trabajar. Una herramienta útil. No solamente ya salimos, como alguien dice, a la provincia del Collao, a través de las ondas de radio en frecuencia modulada salimos a ya unos lugares limitados. Pero gracias a Dios, desde Ilave al mundo, Radio Salvación sale en su página web, Radio Salvación Ilave .p, en a nivel del mundo. Por eso que con nuestra hermana desde provincia Muñecas nos hemos contactado y estamos saliendo. Y muy pronto desde Cusco estaremos también ya en contacto con nuestra hermana Emperatriz Zuma, que nuestra hermanita siempre nos interpretan lindas alabanzas en quechua, en castellano. Y Dios mediante, también el Señor nos va a dar ese privilegio de estar junto con ellos y en quechua a la hermana Emperatriz esta manera.

Atención a las horas exactas, 6:01 a.m. Hay lindas alabanzas en quechua. 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Hasta Radio Type Mitsuñata, que ya tenemos hasta nuestros oyentes, nuestros hermanos quechuas. Así que tenemos que salir el programa en trilingüe, castellano, aymara, quechua. Y hasta como aquí, gilatana, culiacanac, Dios auquizaro, que os pagartan, y hasta jichuro, viernes aluana, y hasta... 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Dios ánimo nos enseña para no coma que usarán ahorita en el programa Sampe, hasta calta huertan con nuestra hermana Paulina, Jupaste Caiza, provincia Muñeca. Bolivia, La Paz, Uxat Pachas, Ucamara Quilatan, Juel, Jupanaga Pespal, Señane, Jupanaga Programa, ni hasta vale. Vale, Jupanaga, aptos y prestos para trabajar en la radio. Gloria al Señor Jesús.

6 de la mañana con 4 minutos. Bien, Gilatana Culiacaná, que hasta con. 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perseverare hasta el fin será salvo. Que el Señor los bendiga y nosotros de esta manera ya nos despedimos de presencia de la radio, pero no la presencia del Señor. A su nombre.

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Dios le bendiga, mis hermanos en Cristo. Estamos aquí en Cajamarca, en este bonito lugar. Vamos a cantar esta alabanza a nuestro Dios. Dice: cantando y danzando te alabaré, Señor. Mi corazón confía en ti, mi corazón se alegra en ti, Señor. Aunque vengan momentos difíciles, problemas, pero mi corazón seguirá confiando en ti, Señor. Yo sé que tú vendrás a ayudarme, yo sé que tú vendrás a sanarme, Señor. Aunque esté pasando momentos difíciles, enfermedades, mi confianza estará plenamente en ti, Señor. Y le cantamos con esta alabanza, con mucho gozo y alegría, al Rey de Reyes y Señor de Señores, al dueño de nuestras vidas.

porque tú eres nuestra inspiración. Hoy te alabamos y te cantamos. A ti, Señor de señores, Rey de Reyes.

Mientras él hablaba, le cubrió una nube, y de la nube salía una voz que decía: este es mi hijo amado, en quien tengo complacencia. Una vez más, el ministerio Elionai, llevando el mensaje cantado en todo el Perú y las naciones, bendecimos a este ministerio para la honra y gloria de todo el pueblo de Dios.

Gracias, y le voy a dar muy buenos días. A los días como de fiesta, hoy día el churro de manto que me levantó, alguien de manto, alguien de acaso.

Echar acas, acas de mano en campaña y acas sector lago. Gloria a las asambleas del Dios de Iglesia Cristiana y a las asambleas del Perú. Se alaban, gloria a Iglesia. ¡Ah, cocollo!

Ya, como fiesta, más bien, también te dijeron, muy buenos, arruntos, ya, ya te manta, tan que se manta, y es parta, tan que se manta, y es parta, ya, y la tierra, y la tierra, y la tierra, y la 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
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El que era muy bueno usted ese manto. Yo estaba viendo la campaña, la gran campaña de fiesta. 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Como este hecho, que no va a estar, ahí está el poche, yo el torlago el manto. Acaso 4 y 5, 8 y 5, 4 y 5 están cierto. Yo fiesta, es importante que yo te haga manto. Al igual que manica, arronta de hermano pastor Enrique, hermano pastor Néstor, Alano que River, arronta de congregación de acaso, al igual que está con Lupi, pecho para el cierto. 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Sector alta, ¿no es cierto? Mi hermano. Pastor Antonio Jacinto, Pablo de Reyes, no, Wokis, ¿no es cierto? Vale, como el manto. Ando que vale que manto. Yo creo que no vi el paciente del manto, que el sector alto esté. 13 y 14 de noviembre esté, Catamuro primero. 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Chacharán, aprendemos en el Tanak, Villaquitanca. 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Título mensaje, nos aporta el manto. Mira, la controversia de Satanás. Ay, yuca, ¿cómo se mata Satanás? Antes que, anta, otra está así, anta, un sualdo, estuviste, anta, vienes a apta, ya, yo que no, apta, más o menos, pastas, ¿no? Supa, ya, como todo leo, estamte, ¿cómo se mata, voy a decir, controversia, ¿no? Mira, título Z, la controversia de Satanás. Solo un chocito el manto. Si está tal como el enemigo, ¿no? Lo engaña a los hijos de Dios. Tanto voy a poner engaña, ¿cierto? Cuando privilegian a que lo engañaban, ¿cierto? Ahora los primeros hombres han sido engañados en el huerto. Irén.
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primer amiga tan primer uno, ejemplo, Satanás de, mira, da vueltas y vueltas en el mundo entero. Primer punto, mira, Satanás da vueltas y vueltas en el mundo entero. Satanás que montpach muy hermano tan mal tan que toma y la bien que no montpacha al dicho hermano Satanás. Ahora hijata y agujero hijata y más introducción. Mire, Satanás, en primer punto, Satanás da vueltas y vueltas mundo entero, ¿cierto? Hermano, un choque está más cierto, ya está un mundo, hermano, ya tiene, ¿cierto? Mundo, la cuyaquita, con la que la cuyaquita, cuando están de aquí, con Santa Bálsima, maíste a tamaño, ¿cierto? Capítulo número 1, verso 6, 7, mira, Job, hermano, ya abiertas manto. Con primer título, mira, primer punto, Satanás da vueltas y vueltas el mundo entero. Acá, muy ocupado, hermano, tanto aquí, y la ven, por un canto, a Japón, en la tierra, muy pacha, tati, ura, tati, ¿cierto? Al monte, al catas manto. Gatayane. Job, capítulo 1, versos 6, 7. Gatayane. Amoitayane. Capítulo 1, versos 6, 7. Gatayane. 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mundo entero. Ya acabé de leer en el Job 1, 6, catáticamente. En el nombre del Padre Santo, leo Job, capítulo 1, verso 6. Un día vinieron a presentarse delante de Jehová los hijos de Dios, entre los cuales vino también Satanás. Mira, me está todo ahí, ¿no? Yo sabo que yo soy Espíritu Santo, caucho, bueno, bajo esta ciencia, un caro manto por Satanás, manto, al que me manto. Mi tatito, tante abrumante, y santa chavis, que hay de menos que pagar, pues, se ha ido así con pastora, ¿cierto? A la caña, cámara, llegamos, man, vamos a siete, cámara, gato, tate, y dijo Satanás, mira, dijo Jehová Satanás, cámara, Satanás, mira, dijo Jehová Satanás, ¿de dónde vienes? Cauge su taita, ¿cierto? Cámara, su responder, responde Satanás a Jehová, dijo, de rodear la tierra y de andar por ella. Mira. Acá, mon, pach, orak, muito, ya. Ugan, arzadak, sarik, orak, en su vez, me dice, manto. ¿Cierto? Causota. Ah, mira, un gato, me siete. Dijo Jehová a Satanás, ¿de dónde vienes? Mira. Respondiendo Satanás a Jehová, dijo, de rodear la tierra y de andar por ella. ¿Ves? Acá, un leita tantito, ni acá. Satanás da vueltas y vueltas al mundo entero. Mundo muy tojo, hermano. Al muy tojo, ¿cierto? Acá sale que se mantó, dijo, de rodear. Acá el mundo muy tonto, ¿sabes? Rodear, ¿sabes? Muy tonto, ¿sabes? Acá muy tonto, cuando uno sana canto, ahora para chance, hermano. O pasar a que es cierto. Ya que estás, ¿qué te chistas, hermano? Si robo, te llamas, si estás para allá, tanto, ¿cierto? Mira, ocho.
Y Jehová dijo a Satanás: no has concedido a mi siervo Job, que no hay otro como él en la tierra, varón perfecto, recto, temeroso de Dios, apartado del mal. Inténtate el mal, que a veces estás Janita, un tantito, su siervo Job, ¿no es cierto? Nueve. Responde Satanás a Jehová, dijo: ¿acaso teme Job a Dios de balde? Job dice: ¿cómo te montamos cepilla? Job más churta, bendición, churta cepilla. A ver, ma prueba, ya antma. Ajá, no mar maldista, va a tamsar que se mantó. Mira, ajá, no mar maldista, a tal man, mira, mira, a cuchita, man, pues. 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A ver, estás mal, primero, Pedro, 5:8, a ver, voy a ver, está mi pasta en chamanto, primero, Pedro, 5:8. A la base de taxi, lo cuenta que se manto, y en teque, una vez fue en de manto. 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A la parte, ¿cierto? Nal como ya andar quito el manto. Con a ver, a Gregorio, va y más, ¿cierto? Y pilla, yo se quito, calca, carrero, anilla, na pachito para tacata usted. 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En el nombre del Padre Santo, del libro de la base de eso. El libro de 1 Pedro 5:8. Sed sobrios y velad, porque vuestro adversario, el diablo, como el león rugiente, anda alrededor buscando a quien devorar. Cambio de mente. O más hay asma, walsarción, velam, si piso esto, cómeme. Un día se mal de un tiro sale que ¿no es cierto? Anda buscando, es anda, mire, anda buscando. Taque, mire, taquito, sapuro, un chocito, armantes, buscan a devorar, ¿cierto? No digamos, al cual resistir firmes en la fe, sabiendo que los mismos padecimientos se van cumpliendo en vuestros hermanos en todo el mundo. Camachos, Adánio, Camachos, Cristo, Camachos, Apóstol Pablo, Pedro. Charles Mont, Tacastiza, Culotas, Permanente, Pablo Peca, Pablo, ¿cierto? Pero usted, Peca de Chacatabe. Cunas, Cuarta, que te mato. Y es que Ostana, Coy, Hakuaya, Ucati, Super, Iñini, Permanito. Chacamapin, ah, un gato, chacamapin, un gato, ya. El lado viene con tres objetivos. Cuna, porque tres últimos, pues ya. Laura, que te va, Kimsa Antombe, Cuna, Permanto. Ya ver, San Juan, capítulo 10, verso 10. ¿Cuál es el primero? Hurtar, matar, destruir. Hurtar, luntatiri, apakiri, ¿cierto? Matar, jiwayiri. Destruir, tunjiri, ¿cierto? Tunjabata, mi manto. O caroten, ¿cierto? San Juan, capítulo 10, verso 10. Cuando fue Cristo, o caro semilla, y hoy vine a dar vida en abundancia. 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
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están buscando para devorar segundo punto segundo me veiste el lado viene con tres objetivos cierto con los tres objetivos va me hurtar lo tatendek matar y veinte de esto un gallata hermano matrimonio un gallata que el cierto un gallote hermano y un gallote cierto a mi hermano se me ha muerto ya engaña con astucia con la astucia engañito hermano un gallote a muerto ya no hay que ver de nuevo testamento engaña con astucia astucia y está así ya tío supe con ahí está más pastores más disponibles más no puede que le pasturas mal que con mi esporta causa mi gallote ¡Ale, maldita! ¡Ana, qué 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Independiente, hermano. Independiente, manto, de Europa, independiente, que te va para el frente, ¿cierto? Están independientes, acabo, vamos a requerir. Ya ver, ya ver, ya ver, ya ver. José, José, 94. José, 94, mira. Mira, sé, engaña con astucia. Oiga, me voy a tratar de engañar, hermano. Acá José Chachar en Gaita, ¿cierto? José Chachar en consulta que está en Tato, ¿cierto? Y ya está tu consulta, señor Perimanto. Consulta, ¿cierto? Para que consulta que está en Tato. Oye, acá está ti. Me engaña con astucia. Como en Gaita, y también, ¿cierto? A ver, ¿cómo es Eva Roxa? Eva Magdas, como allá. Hane Magdas, Hane Hiuca, Tati. Como está ti, que mona ya nejata, un chicho, me ya trata, ¿ves? Acá, acá, Gabón, te marca el caballo, te dice, ¿qué tal? Gabón, te marca, mira, la base de Dios, dice, engaña con astucia. Gabón, te marca, ¿cierto? El catastate, el catamento. Josué 94. Josué 94. Oye, Gataña, cambios por aparte del manto, ya te pachata, un cierto, un cierto, el manto. Acá, mira, el catastate, mira, Josué, en el nombre del Padre Santo, el libro Josué, capítulo 4, verso, no, capítulo 9, perdón, capítulo 9, verso 4, cámbiame, en paz, ántame, Josué 9, 4, usaron de astucia, pues fueron y se fingieron embajadores y tomaron sacos viejos sobre sus asnos y cueros viejos de vino rotos y remendados, 5, y zapatos viejos y recocidos en sus pies, con sus vestidos viejos sobre sí, todo el pan que

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No vale para que me gustaba. Chica, hermano, José Sarana, caldo, hermano. Tatito, hermano, alto, calampi, hermano, hermano. Calampi, mi hermano. Calampi, hermano. Mi hermano, que yo puedo decir. Gawan, te marca, salva, si vipi. Gawan, marca, que espía, si vipi. Mi hermanito. Gloria a Dios, ¿no es cierto? Ay, yo, que te engaño, mi la cuya quitará. Ya me voy a tener. Sí, dando yo sé. Chágame. D. Merciba. La base. Planea con mentiras para exterminar. Ok. Sí. Planea con mentiras para exterminar. Planea. Ya que tú no hay aquí. Y voy a entrar. Y gato se me echa. Ya ver, te has mandado. Esther. Capítulo 3. Verso 8 a 13. Esther, mira. Planea con mentiras para exterminar. 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Planía, super planía, ¿no? Es así, yo era en tec. Oye, jaletanza, mamá, panty, me paro, me manto. Chaborga, manto, a ver, ¿cuál es la vacuna? Vacuna, vacuna, ¿qué cols, Lorante, hermano? Ancho, como aquí, hermano. Echa, ¿cómo está tu plan, super planía? ¿Qué trata de Esther?
Capítulo 3, verso 8.

chonita, ya, este gato es manto. Aleluya, papá. El super ingaño combate, cuna, este manto. Cuna, este, a ver. Este es el capítulo 3, verso 8, 30, ya. El capítulo 3, verso 8, 30, ya. Con ingaño el manto. Marre, astus cunaza. 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Hayukata, acá marca, privar, ella es mi hermano. Provincia Susa, ¿no es cierto? Manto. Ya tipo, Biblia ya tan, Biblia ya está, Biblia ya tan, ¿cierto? Hay que una cita, y responde a Grisman, manto, ingenista, apocalipsis, ¿cierto? Biblia ya tan, manto. Mamá, leíste ya tan, manto. Catastate. Este el capítulo 3, verso 8, 3 y camblita, ya. Catastate, camblita, mira. Mente, mira. Acá arriba, amana, calta, de la cabeza. Mira, camblita, catastate, camblita. En el nombre del Padre Santo, libro de. Este es el capítulo 3, verso 8. Leíta ya. Dijo, mira, y dijo Amán al rey Asuero: hay un pueblo esparcido, distribuido entre los pueblos en todas las provincias de tu reino. Y sus leyes son diferentes de las de todo pueblo. Y no guarda las leyes del rey. Y al rey nada le beneficia. El dejarlos vivir. Intintate. Amanaga, con atejalte, como ga. Es que Amanaga, Azueroga, o Terrero, Amanaga, Rey, Azuero, o Tega, Amanaga, Arquiripsil, que es cierto. Jupabla, Azuero, Tica, Jupabla. Chagao, Amancha, Chaga, Arundesa, Kilpimpe. Taque, Kilpimayo, Arunda, Kilpim, Arunda, Manta. Cuando dice, Oteana, Mardo, Geo, Mardo, Hane, Kilpcante. 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Aneki maiko le mira, marcus camacho es bien. Mira, se camacha, mira, no hay leite leme. Mira, no hay camacha, corjo de frito, mira. Y si place al rey, decrete que sea destruido y yo pesaré 10,000 talentos de plata a los que manejan la hacienda, para que sean de entraídos a los tesoros del rey. 10,000 que hay en tinto y manto. Entonces el rey quitó el anillo de su mano y lo dio a Amán, hijo de Amarata, a Gageo, enemigo de los judíos. Él dijo, la plata que ofreces sea para ti y asimismo el pueblo para que hagas de él lo que bien te parezca. Intenta ti. 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Ya hasta te grita ese manto. 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
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A ver, hermano. Ay, yo, qué hermanito lindo. Ni yo toco espada, la tobra de Satanás. A ver, hermano. Chaga, mira. Me encanta, chaga. Chaga, busca momentos como al profeta Daniel y sus amigos. ¿Cómo estás, Daniel, hermano? León te da cuenta, pataína. ¿No es cierto? 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Nada, ¿no es cierto? Chacma que marita. Chacma que marita en ciertos hermanos. Dictañate, chispate, airite las gasate. Janiwa. Primer punto. A. Velat orat. San Mateo. 26:41, ¿no es cierto? Me segundo usted. B. Seis sobrios. Velat. ¿Verdad? Primer Pedro 5:8. Mire, sexte. Sed pues prudentes. San Mateo 10:16, ¿no es cierto? Mira. D. Mira, poner resistencia. Resistencia. Aquí, al diablo. Ayuda a mantener. A ti pienso oirá de vosotros, ¿cierto? Ahora, E. Guardarse de la falsidad. Uca falso hecha valor del manto. Uca falso valor del manto. Vale falso el manto. Pastor Jote, el manto. ¿Cómo vale? Cuando me lo duran, el manto. ¿Cauquil se ata? Ah, ni una cauquil. ¿Quién quita eso? Independiente, ya obligamente independiente, ¿no es cierto? La autoridad sujeta a Tatán, ¿no es cierto? Nacional, internacional, pero ya que no me refiero sujeta a Tatán, ¿no es cierto? Más pastores sujeta a Tatán, ¿no es cierto? Ochito presidente, en cuanto a presbítero,
Pastor Beseta. Ay, para que jani de manto, cierta. Que falsa, mi hijo, tengo que guardarse de la falsidad. ¿Cuál es falso este manto? Ahora ya ver, ¿cómo me voy a el manto? Falsidad, oye, falsidad. San Mateo 7:15. Valga, pero manto, donde una salida y este manto. Guardarse de falsidad. A ver, Mateo 7:15, mi hijo, nunca falso, jote, vale el manto. Nike que pas capas falsos créditos, ¿cierto? 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Tan bien crípcia, ¿cierto? A ver, ya ves, falsidad, mi gato. Oigan, la vas a dar es falsidad. San Mateo 7:15. San Mateo 7:15, que me meto. Mayet, ya eres una pero mal, demos de nicho. A ver, Luis, cortata, y el manto. ¿Qué habría manto? San Mateo capítulo, mira, gloria a Dios, con la espalda de falsidad. ¿Cuál es el falso jote, hermano? ¿Cuál es el falso jote, hermano? ¿Eh? Gloria a Dios. Catástate, falsidad. Guarda de falsidad, si es falsidad. San Mateo 7:15. Catástate, leíteñan. En el nombre del Padre Santo, el libro de San Mateo, capítulo 7, versículo 15, mira. Por sus frutos los conocéis, ¿cierto? Acá en 15. Guardaos de los falsos profetas que vienen a vosotros con vestido de ovejas, pero por dentro son lobos rapaces. Mira, dice, por sus frutos los conoceréis. ¿Acaso se recogen uvas de los higos, de los espinos, o los higos de los abrigos? Gabriel Mato. Y churrote, hermanas, pasado tu coñauta. 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La una grande opinión, que el pastor me dijo, ¿haré algo más que esa mujer? Me dijo, no, es engaño, es permanente. Y yo, engaño, jodido, que el hermano acá, ¿haré el púlpito, repito, permitir que quiero ser hermano? Uca, haz tu más, haz tu tarea, hermano, haz tu más, ¿no es cierto? ¿Qué te gusta? Uy, tata, ay, si permita, ¿no es cierto? ¿Cuál más? ¿Haré el hermano? ¿Haré el hermano? El cuata prudente, ese chiquichimán, hermano. Cualquier más, en que ahí está más falso de manto. Púlpito, ale, púlpito, sagrado el manto. Sagrado, ¿no es cierto? Date tu gamaño el manto. 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Ux, ahí suena capito, ux, manto. ¿Ves? Emma, cuesta, llega santo, santísimo, ¿no es cierto? 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Disfraz la talla, falsidad, ¿no es cierto? Te frat mandar y ya mantas que hermanito nak. A la pasa, juego falsidad, vale, hermanito. Falso hermano, independiente. Hane que te cuento en español, hane otras alta autoridad que te manto. ¿Cierto? Ya, bueno, que me el manto. F. D. Guardar la falsidad, ¿cierto? F. Orar y velar. Orar y ayunar, manto. Ahora, si con este argumento, este 4 dice: o que este camarita en el libro de Reinaga, hay una tan cierto. Camacho, aquí, chamanta, rey, taro. 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En algunos años, hay uno, hermano, hay uno, cierto. Ya te chapas, mané, con ambos, hay uno, como mayor, hay 24 horas, hay una tan cierto. Ni ya te chapas, mané, cierto. Con 24 años, ahí por mi chica, armando, hay un picha, man cantaba, peor, man cantaba teatro, el manto. 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Claro, supe, hay un casquito, que está cierto. Primero, man cantaba, estaba el cierto. Echa, man cantaba, el manto. Con la falta de pega, ayuno y oración, hermanito. En ya, ya está pilla. Acá, Lucas 9:20, ¿verdad? Con la pista, tata, la cura, tal, pues, supe,
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Sí, ahora acá estamos acá en su pez, ya estamos, acuérdate, con los jalaicatas que estamos, con una marcha, jalaicatas que estamos, ¿cierto? Pero han hecho un yadquit, con una chota, un yadquit, un germanto. Soltate Cristo, ya te, señor. Ya con los otros, con los que tú y vacunas, ya pasó, date, ¿cierto? Antes, mi Cristo, cambiar aquí, Michael, última cena. 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Mira, falta un título y satanás. Mira, la controversia de Satanás. ¿Cierto? Primer punto, Satanás da vueltas y vueltas del mundo entero. Segundo, ¿qué le va a hacer frente a esto los cristianos? Mira, velar, orar. Ser sobrios y ser prudentes. Poner resistencia. Guardas de la falsidad. Orar y ayunar. ¿No es cierto? Discernir los espíritus. ¿Qué falso? Discernir el espíritu. Espíritu mentira, espíritu en ellos. Fue tu espíritu en ellos. Ay, tú vale, pues un pato. Hay gatos que gato, falta. Pero para cunga más que pechas. O tapan el manto. ¿Cuál sí? Nadie, pues, un gato, nadie, falsos que te manto. Nadie, pues, gato, el Gregorio, capas falsos. O más que discernir el gato, pero discierto, ma. 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
Amén, hermano. Ah, pues como aquí está el llamamiento, ¿dónde está aquí el llamamiento? ¿Cómo está? Hecho el llamamiento, campaña, campaña. La chota, ojalá de mis campañas, hermano. ¿Cómo no hayan visto? Aquí está el camino, el lunes, camino, hermano. Amén. Está todo santo, aquí está.

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1: ¿Cómo encontrar una iglesia con buena doctrina en la cual me pueda congregar? ¿Cómo saber si la iglesia donde me congrego actualmente es la mejor para mí o si está enseñando quizás falsas doctrinas? ¿Qué características debo observar en una congregación para saber si es buena o no? Sabes, estimado hermano, que la Biblia nos enseña sobre la necesidad de congregarnos con otros hermanos en la fe, pero sin duda alguna encontrar hoy en día una buena iglesia donde nuestra familia se pueda alimentar de buena palabra es difícil debido a tantas falsas doctrinas que se han levantado en este último tiempo de apostasía. Si estás de acuerdo conmigo, escribe "así es" abajo en los comentarios. Pero déjame decirle, darle la buena noticia, que aún hay un remanente de Dios en este último tiempo y que sí es posible hallar todavía buenas congregaciones donde podamos crecer espiritualmente. Por eso en este video te quiero mostrar las 5 características de una buena iglesia para que, ya sea que estás en búsqueda de una nueva congregación debido a que te mudaste de ciudad, por ejemplo, o que estás inseguro de si estás en la congregación correcta o no, puedas identificar con lo enseñado en este video cuando estás frente a una buena iglesia y cuando no. Mi nombre es Asir Rodríguez y esto es ¿Qué dice la Biblia? Ya comenzamos. El Señor les bendiga, amados. 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Muy bien, vamos con los 5 aspectos que definen una buena iglesia. En primer lugar, es vital que la iglesia tenga una base doctrinal sólida. Y cuando digo base doctrinal, me refiero a las doctrinas fundamentales del Evangelio, las cuales son sumamente relevantes y que si se hierran estas, el tema de la salvación se pudiera ver afectado. Siempre enseño que hay pequeñas diferencias entre algunas congregaciones en cuanto a dogmas y puntos de vista que, aunque son importantes, quizás no son relevantes a la salvación. Pero sí hay otras doctrinas que son tan fundamentales que si la iglesia hierra en estas, pudiera evitar que muchos de sus oyentes sean salvos. Y hablo específicamente de doctrinas como la enseñanza de que tenemos un Dios trino, Padre, Hijo y Espíritu Santo. También doctrinas fundamentales como que el Verbo, el Hijo de Dios, se hizo carne y habitó entre nosotros, aunque nunca dejó de ser divino o Dios. También que murió por nuestros pecados y que resucitó el tercer día y está sentado a la diestra del Padre. Y también otras doctrinas similares y fundamentales e innegociables, como por ejemplo que la salvación es solo a través de la fe en Cristo. También la enseñanza del bautismo en aguas, según Jesús ordenó en Mateo 28:19, la santificación del creyente y la promesa de que Cristo un día regresará. En fin, estas son solamente algunas de las doctrinas fundamentales que toda iglesia correcta debe tener y que si falla en ellas puede hacer caer a sus feligreses. Nunca se congregue en lugares que tengan falsas doctrinas como la adoración y veneración a María o que enseña que Jesús no es divino o doctrinas judaizantes que enseñan a las personas a guardar los ritos litúrgicos de la ley como las fiestas, la circuncisión y otras muchas cosas que Pablo dijo que si se practican pueden provocar que la persona caiga de la gracia. Así que es un tema serio. Así que, mis estimados hermanos, asegúrese por encima de todo que las doctrinas, o sea, el credo de la iglesia, su credo fundamental, esté trazado de manera correcta para su propio bienestar espiritual y mental. La segunda característica de una buena iglesia es que sus predicaciones estén bien saturadas de la palabra de Dios y que sean bien cristocéntricas. Hoy en día muchas iglesias donde el mensaje que se predica desde los púlpitos es muy vano, vacío y carnal. Tenemos el triste ejemplo de predicadores que solo ocupan los púlpitos para criticar a otros ministros de la obra de Dios, o que solo hacen chistes en los mensajes, o que predican un mensaje enfocado meramente en la prosperidad y lo material, y otros dan una plática bonita, motivacional, que inspire a la gente a ser mejores personas, pero que son predicaciones donde casi no se menciona ningún pasaje bíblico, ni se le enseña la Biblia a los que asisten, ni se les exhorta en relación a la santificación por la palabra de Dios. Cuando así se ministra la vida espiritual de los que asisten ahí, queda vacía y el pueblo cae en una crisis espiritual. Mis estimados hermanos, una buena iglesia es aquella

0: unidad y amor, que los hermanos se respeten, se amen y no intenten desacreditar a otros hermanos. Y digo esto porque se ve mucho hoy en día, lamentablemente, lugares que aparentan ser defensores de la verdad y practicantes aún de los dones, pero que han permitido que se practique el peligroso pecado de la murmuración. Este pecado consiste en hablar mal de otros a sus espaldas, difamarles y regar chismes acerca de ellos. Y ese pecado no solo es una muestra de falta de amor y cuidado a los demás, sino que también es un pecado que trae la ira de Dios sobre las personas que lo practican y también sobre los que le den oído a esas palabras dañinas. La iglesia de Corinto tenía todos los dones, pero estaban desunidos con carencia de la verdadera comunión entre los hermanos. Unos decían ser de Pablo, otros de Pedro, otros de Apolos y otros de Cristo. Por lo cual Pablo les aconsejó: ni murmuréis, como algunos de ellos murmuraron y perecieron por el destructor. Y entonces les recomendó estar perfectamente unidos en una misma mente y en un mismo parecer. Mis amados hermanos, una iglesia en la cual fluye el amor es un imán a la presencia de Dios, porque el Salmo 133 enseña que en esa unidad es que Dios envía bendición y vida eterna. Nunca vaya a ningún lugar que use sus púlpitos para denigrar personas, ni donde se practique la murmuración. Más bien, anhelemos mantener la unidad del Espíritu, y cuando alguien nos ofenda, vayamos personalmente a esa persona y arreglemos el asunto de la manera que la palabra nos enseña, pero nunca murmurando a sus espaldas. La cuarta virtud de una buena iglesia es que sea poderosa en la oración. Mi papá siempre dice a la iglesia esta frase: la oración es directamente proporcional al éxito. A veces he ido a lugares donde no hay cultos de oración, ni
1: hay 8:24 minutos
0: de oración antes de los cultos, y usted llega y ve a la gente hablando de negocios y de la vanidad de la vida, y luego cuando comienza el servicio no hay fluir del Espíritu, porque la iglesia se volvió en un club social donde no hay oración. Siempre busque un lugar que insista mucho en la oración a Dios, y eso será un sello de garantía para la iglesia y aún para usted mismo y su familia. Jesús dijo: mi casa será llamada casa de oración para todas las naciones. Los apóstoles siguieron ese ejemplo y la enseñanza del maestro, y por eso dijeron: nosotros perseveraremos en la oración y en el ministerio de la palabra. Y en quinto y último lugar, usted definirá una verdadera iglesia porque en ella está la presencia de Dios. Y digo esto porque hay lugares que lamentablemente, aunque tienen quizás buena doctrina, son sepulcros blanqueados, religiosos y monótonos, donde Dios no se mueve ni se le da libertad al Señor para que obre, pues se limita constantemente a su mover, entristeciendo así al Espíritu Santo. La unción de Dios y su gloria siempre deben ir ligado o acompañado a la predicación de su palabra, y no hablo necesariamente de que la piel se erice o que la gente dance o caiga al suelo. Hablo más bien de que haya un respaldo y unción, lo que usted siente cuando entra a una iglesia donde la gloria de Dios habita. Creo que los que son maduros espiritualmente entenderán mejor de lo que estoy hablando. Y como dije en el punto anterior, la oración será vital para que se sienta esa presencia y respaldo de Dios en la congregación, pero también es importante que no haya pecado desde el liderazgo y que se le dé libertad al Espíritu, obviamente sin romper el requisito sagrado de que todo se haga decentemente y con orden. Mi estimado hermano, estas son las 5 características principales que yo buscaría en una iglesia para congregarme. Ahora bien, les quiero dejar con una advertencia final, pero importante: no busque la iglesia perfecta, porque nunca la encontrará. Y si la encuentra, por favor no vaya, porque la echaría a perder, porque usted también, así como yo, es imperfecto. No se deje mover por pequeñas diferencias tampoco y defectos de alguna congregación o personas, porque a veces Satanás usa esas cosas para que la gente tropiece y deje de congregarse. Mucho cuidado. A veces, queriendo, digamos, que guardarnos de ciertas cosas, terminamos haciéndonos más daño, separándonos del cuerpo de Cristo. Trate siempre de estar en el lugar que tenga estas cualidades mencionadas en el video, pero también donde usted sienta el respaldo y la guianza del Señor.

0: Señor, para que usted esté. Y bueno, voy a terminar este video aquí, pero te quiero pedir ahora que si este video te bendijo, nos dejes un fuerte like y nos comentes abajo qué otros factores importantes buscaría usted en una buena iglesia. A lo mejor podemos seguir aprendiendo juntos abajo en la sección de comentarios. También recuerde buscarnos en Facebook e Instagram para que no se pierda ninguna de las noticias que estamos dando. Ahí estuvimos subiendo fotos, historias sobre, por ejemplo, estuve de campaña, gracias al Señor, este fin de semana en New Jersey, en Bridgeport, ¿verdad? En Bridgeton, New Jersey, ahí estuvimos predicando la palabra del Señor, ministrando también en la música, en dos preciosas iglesias, las cuales recomiendo obviamente, y fue un tiempo de muchísima bendición, así que síganos en Facebook e Instagram para que no se pierda ninguna de las noticias que damos a través de esta plataforma. Búsquenos como ¿Qué dice la Biblia? Un fuerte abrazo y nos vemos en el siguiente video, Dios mediante.
1: 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Son las 8 y 27 minutos. 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

0: Son las 8:44.
1: Dice Pastor Armando, y le saluda y le bendicen. Dice, ¿usted en algún momento dedujo que Estados Unidos no aparece en la Biblia ni tampoco está dentro de las naciones que sobrevivirán al final? De acuerdo a lo que hemos observado, ¿sigue teniendo la misma postura de que vamos a desaparecer o nos tocará observar lo que sucederá? Y da gracias al grupo de enlace. Muchísimas gracias.
2: Muy bien, algunos escatólogos o maestros de la Biblia han tratado de interpretar en Ezequiel capítulo 38, Ezequiel 38, en el versículo 13, que habrá, cuando venga la invasión de Rusia, Irán, Turquía, Sudán, Afganistán, Libia, en contra de Israel, o sea, las naciones musulmanas en contra de Israel, dice el versículo 13 que hay naciones que van a ser observadoras nada más, que no se van a meter a este conflicto. Y se menciona a Sabá y Dedán, que actualmente, ¿verdad?, son los árabes y los mercaderes de Tarsis y todos sus príncipes. Esta palabra príncipes, kepir en el hebreo, significa cachorros de león. O sea, ellos interpretan y dicen que realmente Inglaterra fue la mamá de Estados Unidos, de Australia y de Nueva Zelanda, porque son las cuatro naciones en el mundo que tienen el lenguaje del inglés. Entonces, Estados Unidos no puede aparecer en la Biblia simplemente porque si apareciera Rusia, Irán, Turquía y la alianza y la guerra del Ezequiel 38-39, no podrían atacar a Israel. Desde 1948, Estados Unidos ha tratado de proteger a Israel, tienen un financiamiento económico tremendo de parte de Estados Unidos, los israelitas, pero de acuerdo a la Biblia, Israel se va a quedar sola completamente. Entonces, ¿qué va a pasar con Estados Unidos? Hay varias opciones. Una, el arrebatamiento de la iglesia. De repente pueden desaparecer de Estados Unidos millones de personas, senadores, diputados, etcétera, etcétera, que va a causar un conflicto tremendo político y económico en Estados Unidos. Número dos, algunos más ataques terroristas. O tres, realmente que Irán o Rusia bombardeen Estados Unidos, Washington o Nueva York, y Estados Unidos caiga económicamente y políticamente y pase a un segundo o tercer plano de supremacía política y militar. Así que bíblicamente Estados Unidos no aparece, aparece Rusia, aparece Irán, Turquía y las naciones musulmanas, porque cuando Cristo venga, las naciones que Cristo viene a juzgar son precisamente las naciones musulmanas, y no aparece ninguna nación tampoco de Europa, aunque el imperio romano va a resurgir. Se va a
0: Son las 8:47.
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4: En estos momentos, quizás te debes sentir sucio. Habrás pecado y quizás te sientas avergonzado. Ciertamente, el pecado nos aleja de la presencia de Dios. Pero hay algo que nos acerca a Él, y eso se llama arrepentimiento. Si tú te arrepientes de corazón, dice el Señor, el que viene a mí, yo no le echo fuera. Yo no le echo fuera.

0: ser con nosotros como este alfarero, casa de Israel? Como el barro en las manos del alfarero, así sois vosotros en mis manos.
1: La radio te informa la hora, 9:00 a.m.

0: fuerte abrazo allá hasta Tacna, ¿no, hermana?
1: Hasta Tacna, Perú, una bendición. Yo sé que Tacna debe estar así, igualito que acá, Ciudad del Alto, ¿no?
0: Así es, así de, yo pienso, ¿no? Debe ser, pues, ya. Bueno, un fuerte abrazo allá a todos los hermanos de Tacna también, a nuestra hermana Marta, que es de ahí, ¿no?
1: Así es.
0: ¿De qué? ¿Son de la misma zona? A ver, comuníquenos.
1: Ahí está Franz Kisbert también, está matándose de risa, ahí está. Yola dice, me contagian la alegría, Pastor Angélica, dice, un abrazo a la distancia. Hermana Yolita, siempre hay que estar contentos, alegres, dejar la preocupación, ¿no? Dejar, siempre poner en las manos de Dios.
0: Así es, en las manos del Señor. Aquí nuestro hermano Hernán Herrera dice, ¿qué es polaina? Explícate a Chacaché.
1: Explícale.
0: Ya, yo te explico, hermano. Polaina es una polaina. No, es un, ¿cómo dice? Una prenda, ¿no? Como qué, a ver, como una manga.
1: Medio pie,
0: sí. Así es, como cuando...
1: No, pues vos tienes que explicar, pues.
0: Vos dices. Es, a ver, ahora también he visto que lo cortan las medias, la parte de abajo. ¿No ve? Es similar así el polaina.
1: Él hace así, el chacacheño.
0: Él corta, ya sabe cortar sus medias.
1: Sus medias, para ponerse lo que es también su zapato original.
0: Su

0: polaina.
1: Sus medias, todo cortas.
0: Bueno, ahí más o menos, ¿no? Es similar la polaina que va desde el tobillo del pie hasta Concori, ¿o no?
1: Claro.
0: Sí, pues, ay, claro. Lo piensa, pastora, ¿qué pasó? ¿Dónde está su arru, como dicen por ahí? Bueno, saludos desde Brasil, dice, fuerte abrazo a todos mis hermanos de Brasil. ¿Qué anda haciendo, querido hermano Hernán Herrera? Que Dios me lo bendiga. Ahí está nuestra Rebequita. Mucho se está riendo ya, hermana. Yeah. Bueno, aquí también dice, aquí nuestro hermano de Ecuador dice, desde Pedernales, Manabí, Ecuador. Uy, muchas bendiciones a todos también que se encuentran en ese lugar, a toda la familia también de nuestro amado hermano o hermana. Que Dios me lo bendiga y siempre a todos los que están en Ecuador, ¿o no?
1: Es así, por Ecuador, Dios bendiga mucho allá por Pedernales, Manabí también. Mira, hermano Rudy, dice acá, ¿quién es ese hermano? No vi nunca, ni en la feria, dice.
0: Oh.
1: Preséntate, hermano.
0: Yo soy quien soy. Bueno, para todos los que recién me han visto, no les invito a que me sigan, pues. Ahí van a ver, ¿no? Estamos como el Vladimir, el achacacheño en Facebook.
1: Él no entra a lo que es el programa así nomás, sino que recibió algunos por QR también a través de la Cintia, por eso está hoy en este lugar.
0: Así es. También la pastora me dijo, te voy a ofrendar, pues.
1: ¿Ya escucharon?
0: Yo por esta vez nomás. Bueno, por esa manera estamos por ese lado. Y bueno, les invito, ¿no?, a que me sigan también en TikTok. Se viene un video especial también de este muchachón.
1: Sigue haciendo compromisos.
0: Full compromisos. Nos vamos a cumplir. Uno de estos días nos vamos a cumplir de todo. Bueno, un fuerte abrazo a nuestro hermano también, Aliaga, ¿no? Aliaga Quejara, dice, ¿no? Muchos saludos, hermano, hermana, dice.
1: Jara,
0: dice.
1: Ajá, hazle.
0: Dios me lo bendiga. Y bueno, nuestro amigo Rudy dice, polainas o medias cortadas, dice. No, mejor con medias cortadas. Así no hace tanto bulto. Hija, pero con esas medias de fútbol. Eso lo cuerda.
1: Hermano Rudy dice ahí, hablando de polainas, ese hermano no tiene polainas.
0: Sí, ¿no?
1: Sus medias, todo cortado esto, hermano.
0: Todo cochocado, dice. Bueno, no vamos a subir con polainas al clamor, pues, hermano, al clamor. Ahorita no usamos todavía polainas. Pero bueno, nuestro hermano Sony dice, ¿no? En este caso, bendiciones, amados hermanos, que Dios lo bendiga, contagian la alegría. ¡Bendiciones! ¡Muchas bendiciones! Debe ser nuestra hermana, debe ser, ¿no? Sony dice.
1: Debe ser hermana Sonia, debe ser.
0: Sonia, ahí está, Sonia. Ahí se vio una mano en la transmisión. Esa mano, ese dedo, lo van a reconocer, por favor.
1: Bueno, ahí está hermana Marta, dice, bueno, decirle a Cintia que Dios lo bendiga grandemente, muchas, muchas felicidades, quiero que sea siempre feliz, nunca triste, abrazo fuerte a la distancia, y disculpa, dice, por no estar en la fiesta, me siento muy feliz por su matrimonio, muchas bendiciones, Cintia, dice hermana Marta.
0: Ahí está, mandando las buenas nuevas también a Cintia. Ahora nuestra hermana Cintia se fue a dar alegría a sus corazones, a otro corazón, ¿o no? Ya no a nuestros corazones. Bueno, un fuerte abrazo a nuestro hermano Beltrán que dice, si alguien no tiene polaina, van a cortar medias largas. Ahí está, su recomendación del achacacheño. Ahí está, claro que sí.
1: Vas a causar problema, hermano.
0: Van a cortar sus medias los hermanos, dices. Bueno, no, pero verdad, pues eso sirve.
1: Vos haces eso, pues.
0: Vos haces eso, te jajosis, dices.
1: Dios bendiga mucho a los hermanos que nos acompañan. Ahí está Danis, dice, bendiciones, pastora y hermano chicacheño. Dios lo bendiga, saludos igualmente.
0: Muchas bendiciones. ¿Hermano o hermano? ¿Tú qué dices?
1: Hermano.
0: ¿Hermano?
1: Sí.
0: Sí, segura, segurísima. Bueno, un fuerte abrazo a nuestro hermano Danis, que Dios me lo bendiga grandemente. A todos nuestros hermanos también, Betty Zapana, que dice amén, amén. Celia, que se está riendo. Sony dice amén también. Entonces es Sonia. Por eso dijo amén. No, sí, no, sí, ahí sí está. Fuerte abrazo a Ali también, a nuestra hermana Mamani, dice. Y Mamani. Ahí está. Y es Mamani. Fuerte abrazo, muchas bendiciones. Que Dios me lo bendiga a cada uno de ustedes. De esa manera nosotros estamos acompañando a nuestra pastora. Y bueno, ya voy a esperar.
1: Él no me está acompañando gratis, sépanlo, gente.
0: Sepan eso, gente.
1: Bueno, una vez más nos salimos lo que es a esta hermosa invitación para esta noche. Nuevamente podemos poner el flyer también. ¿Cuántos están ya alistándose? Quisiera que nos confirmen, mis hermanos, cuántos vamos a subir para poder también contratar más buses, pues, hermano Claudio.
0: Así es, más buses, más buzos casi. Pero bueno, ahí está, más buses. Se suben 6 buses, ¿no? ¿Ya?
1: Sí, diariamente.
0: 6 buses, así que si se están viniendo toda la familia ahí por ese lado, entonces vamos a traer 2 buses más, ¿o no?
1: Es así, Munat Gil, Kuyaka, Comasta, Imar, Toquita, Jumanacar, Hananj, Asina, Hicha, Haipuja, Niakiwa, Kepa, Arumaji, Clamor de Medianoche, Tio Saukim, Parla, Señahuac, Esto, Munat Gil, Kuyaka, Comasta, Taquini, Sartañani, Kaisa, Bajo Millón y Toquiro, Hanipon, Humaje, Partamti, Huakist, Asim, Pacal, Jarumuraza, Jutant, Hanyamawa, Congregación Central, Toquiro, Iruka Lugarano Atantest 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Asimai, Kumas de Arupan Asistua, oración toquina, Jiwasaj Arsu Siñasawa, oración toquinua, Jiwasaj Avistañasa, hermano Chiqueche.
0: Así es.
1: En Aymara, pues,
0: Chacharus Irpanim, Guarmirus Irpanim. Ahí está. Achiliterus Irpanim, Togrumpukam Irpasin Kakim Humasti. Así que, mis hermanos, la invitación es hecha para cada uno de ustedes. Hagan presencia ese bonito día. Ya es el cierre, la quinta noche, la última, y nos vamos. Esta noche más, pues, aguanten, por favor, hermanos.
1: Así que, ¿a quién llevará, no?
0: Uy, no sé. Ahí está. Clarito será. Yeah. Clarito será, así que bueno, nuestro hermano Beltrán que dice que Dios, qué bonito el programa, quiero volver al camino de Dios. Ahí está, dice Jutjamaya, ¿no?
1: Dile, empiale.
0: Que se venga, vente, hermano, de una vez.
1: Yeah. toma esa decisión de poder servirlo a Dios, porque lo que es en el camino del Señor, yo sé que hay muchas piedras, tropiezos también, pero hay que perseverar.
0: Así es. Usted, pastora, ¿cuánto tiempo ya está sirviendo a nuestro amado Señor?
1: A ver, ya debe ser unos, entrando a 14 años, algo.
0: Ya lo está usando bastante nuestro amado Señor.
1: Usted
0: ya está usando.
1: Nuevito, ¿no?
0: Yo soy machaqueta todavía, pues. Usted, como dicen, ya se está. No voy a decir nada.
1: Él no sabía, no sé, en qué estaba lo que es en el camino de Dios, o también un pie estaba en el mundo. Muchas veces yo le escuchaba cantar, decirlo, no sé lo que pasa en mi vida.
0: No sé. Por eso me volví, pues, con ese tema, a ver si producción o nuestro switcher nos alista. Yo no comprendo. ¿Qué es lo que me está pasando? Con eso, pues.
1: Pero nunca cantabas así, pues.
0: Así no era.
1: Siempre se amargaba así.
0: Ay, Señor, yo comprendo.
1: No comprendo lo que me pasa, pero comprendo. Has tomado una buena decisión, hermano.
0: Ay, muchas gracias. Sí, pues soy 0 kilómetros todavía. Estoy en el camino del Señor. Y bueno, usted ya tiene recorrido, ¿no? Ya es mucho tiempo, como dicen.
1: Uy, no, pues caídas, tropiezos, todo eso.
0: Pucha, no, ahí está. Ahí está, con ese tema es que nos convertimos.
1: A ver.
0: Señor. Te hice llorar.
1: Uy, muchas veces las chulloras.
0: Perdóname. El coro es importante, ¿o no, querido Sitcher? El coro es importante.
1: Pónganselo coro.
0: A ver, coro. Ahí viene el coro.
1: Vamos, cántale.
0: Yo no comprendo. ¿Qué es lo que me está pasando?
1: Eso era antes, pues ahora ya comprendes.
0: No, ahora ya comprendo, sí, eso sí. Ya no me puedo amargar tanto.
1: Ya no.
0: A esa. Bueno, no comprendemos por ese lado qué es lo que nos está pasando. Pero bueno, hermano Beltrán, de esa manera nosotros podemos animarte a que te conviertas. Eso es muy bonito, ¿no? Hay muy bonito también muchas... A veces hay tropiezos, como bien dice nuestra querida pastora. Y bueno, hay que tratar de levantarse, que es lo más bonito, y que cada tropiezo que viene, después viene bendición.
1: Es así, cuando ya no puedas, dice, no, un buen guerrero no puede lo que es rendirse ahí nomás, sino que tiene que arrastrarse, aunque te arrodillas, mis hermanos, hay que levantarse. Así que esta noche vamos a estar junto a Ministerio Catriel, cantando esa alabanza.
0: Ahí es, ahí no vamos a comprender qué es lo que va a pasar allá arriba.
1: Ahora tienes que ya comprender muchas cosas, lo que Dios ha hecho en tu vida.
0: No, así es.
1: La transformación.
0: Ese transforma.
1: Que tenías.
0: Bueno, mis hermanos, va a ser un tiempo de mucha bendición, claro que sí. Clamor de medianoche, cerrando con broche de oro, lo que es con el ministerio profético Catriel. Claro que sí, mis amados hermanos. Uy, sus temas son de impacto, ¿no? No solo el yo no comprendo.
1: Muchos, alabanzas. Sí, muchas alabanzas. Por ejemplo, una de las alabanzas es una bendición, dice, aparte de esto, nosotros sin Dios no somos nada, no podríamos hacer nada sin Él.
0: Así es, y además, la última primicia, y ahora creo que se viene primicia muy pronto del profético Catriel, del ministerio profético Catriel, y su última alabanza, ¿no? Es, mi corazón te necesita.
1: Sí, ¿no? ¿Quién no necesita a Dios? Todos necesitamos, así que, amados hermanos, será un tiempo muy bonito esta noche cantar esas alabanzas, recordar también aquellos que estábamos recién iniciando también, ¿no? Habíamos escuchado esas alabanzas, lo que dice, te necesito, Señor, una de las alabanzas que estamos escuchando ahí al fondo.
0: Así es, necesita, manda tu lluvia, por favor. Por favor, dice. Bueno, seguimos leyendo los comentarios. Así es, hora de la mañana. Y bueno, está nuestra hermana Rosalía, dice, muchas bendiciones, hermanos, y la pastora. Dice,
1: hermana Rosalía, Dios bendiga, donde nos escucha, un abrazo a la distancia.
0: Un abrazo grande, y nuestro hermano Rafael Mamani dice, muchas bendiciones, hermana.
1: Amén, vamos juntos ahí compartiendo la transmisión, porque si viene la palabra de Dios también.
0: Así es, y nuestro hermano Rudy nos dice, ¿qué es chacha?
1: Explícale.
0: Yo te expliqueteo, pues. Chacha es esposo, ¿no? Y cuando decimos irpanitao chachama, chachas irpanitao, ¿no? Vas a traer tu esposo. Así es. Eso es lo que hemos querido decir. No, Warmirus irpanitao. Y bueno, al clamor, eso al clamor, mis amados hermanos, al clamor, claro que sí, ¿no? A todos también, los abuelitos a mí, ¿no? Que hacen presencia. Yo he visto que personas sí, también claro, hacen, ¿no? De la tercera edad.
1: A Chicacheño, ¿a quién va a llevar? Al tabaco, pues, ¿no?
0: Al tabaco, así es.
1: A los jóvenes se le dice huayna tabaco.
0: Huayna tabaco. Huayna tabaco. A los varones es guainucho, ¿no?
1: Guainucho, a los ajillos.
0: Ahí está. Bueno, ahí está. Muchas bendiciones también. Nuestro hermano Beltrán que dice, ¿cuándo ya están cortando media? ¿Cuántos ya están cortando media? Dice.
1: Su recomendación de la chaca.
0: Ya, no pasan a estar cortando.
1: Sé, estás haciendo problema con sus papás y los hijos cortando medias.
0: Un hito nomás también, pues, no mucho. Bueno, aquí nuestra hermana Gloria se está riendo. Nuestro hermano Escorpión. Uy. Ese nombre es novedad, ¿no? Escorpión. Uy. Bueno, ahí dice, hermana, ayúdame con oración por mi salud. Soy Giovanna Guayuaz.
1: Bueno, vamos a estar también sacando esta captura y para poder también orar esta noche en este clamor, ¿sí? Así que, amados hermanos, los que están tomando esa decisión de volver en este año, hágalo, no esperes más. Puede, amado hermano, puede que sea lo que es en este año, la última clamor de medianoche que estamos llevando, no lo sabemos al año cómo también será. Dios único sabe. Dios sabe, dice, no, lo que hoy va a pasar, lo que mañana viene, todo eso.
0: Así es, mi querido hermano, Dios sabe qué es lo que qué va a pasar, qué planes tienes para el año, ¿no? Siempre de la mano, siempre del Señor, agarrados, porque va a ser un tiempo de mucha bendición. Vamos a estar, ¿no?, en la palabra con Pastor Ángel, vamos a estar acogiendo su palabra. Así es, mis amados hermanos. Así que de esa manera, hacer la invitación a cada uno de ustedes este viernes 4. Están invitados todos.
1: Bueno, y Juan Carlos dice: Gilata Checacheño, ¿cuánto tiempo estás en el camino del Señor? Dice, y Dios
0: no es todavía ni un año.
1: Esta es guaguita.
0: Azuco estoy, pues. ¡Uá!
1: ¡Uá! Hermana Yola dice: y mi querida pastora, volveré pronto. Les extraño mucho. Y muchos van a volver al camino de Dios.
0: Ahí está. Ahí está. Claro que sí, pues. Es que ya estamos más genial. Ahora ya estamos, como dicen, chalitas. Por ese lado.
1: Hermana Marta nos dice: ¿cuántas veces has llorado, Vladimir? Así como yo, cada vez que yo iba a Bolivia, escuchaba esas alabanzas. ¿Cuántas veces lloras? ¿Incontable?
0: Uy, no, eso ya, ya no se recuerda eso. ¿Cuánto será, pues? No me acuerdo bien, pero sí, cuando lloré más cuando ya me había convertido. Ay, sí, lloré más cuando ya me había convertido. Antes...
1: Dios estaba sanando, pues, las heridas que tenías, el dolor que llevabas.
0: Así es, mucho achichigua había en este chuimita.
1: Juan Carlos dice: Achecacheño, ¿cuánto ya la primicia para el Señor, el primogénito? Dice:
0: Se viene primicia.
1: No, falta, pues, el Achecacheño.
0: De aquí, espérame.
1: Un Achecacheñito. Esa chacacheñita, ¿no? ¿Quién sabe?
0: No sé, es que por ahí no va a querer. Bueno, no, un abrazo de bendición. No sé, hermano, va a haber primicia muy pronto. De aquí a unos años será.
1: No es primicia, es primogénito.
0: Ah, primogénito. Primicia del primogénito. Bueno, aquí también está nuestra hermana Mali, que dice: yo me alejé, ahora es difícil volver, dice.
1: Pero tienes que tomar una decisión firme. Muchas veces uno dice: ¿vuelvo o no vuelvo? Porque estas cosas he pasado en el camino. Uno compara, ¿no?, con el camino angosto, con el camino ancho. Entonces, hermana, ¿por cuál usted tiene que tomar decisión? Tienes que preguntar a Dios, que nadie te convenza. Quizás hoy le podemos decirlo, hablar bonito, quizás convencerlo, pero de nada sirve. Va a estar meses, quizás un año, igual te vas a apartar. Usted tiene que ser convertido, así como usted ya está convertido, ¿no? ¿No? ¿Usted, han convencido?
0: ¿Usted me ve convertido o convencido?
1: Yo medio que te veo.
0: Medio. Bueno, no, realmente, yo me quería bautizar ya un año más antes.
1: A ver,
0: ya.
1: Un poquito coméntanos.
0: Un poquito le voy a comentar.
1: ¿Quién la ha traído? ¿Cómo has aceptado a Dios? A ver, esa partecita, o es que te han convencido, o es que el switcher te ha obligado. A ver, coméntanos.
0: Ese switcher, pues. Mentira, no, realmente yo me había pensado bautizarme. Pasó una circunstancia. Es que yo no tenía que estar, pues, aquí ahorita arrusquiptando con ustedes. Pues yo tenía que estar matando pelota. Así que, no, pasé un momento muy complicado en mi vida, ¿no? Yo había apostado todo por un sueño, ¿no? Muchos de los niños que ahora tienen había sido jugar, ¿no? Jugar profesionalmente para Dios, no para Dios, ¿no? En el fútbol. En este caso, mi papá había apostado todo, ¿no? Yo salía, me había sacrificado bastante, pastor. Había levantado 4 de la mañana, 3 de la mañana. Mi papá me entrenaba ya desde muy pequeñito allá en el campo. Me hacía correr las orillas del lago. Aún lo recuerdo eso, ¿no? Y es pesado todo correr y tanto sacrificio que hizo. Y pasó un año que no me acuerdo muy bien el año, ¿no? Pero ya es un poquito tiempito. Entonces, hace 3 años más o menos. Yo estaba jugando ya, ¿no? Casi semiprofesionalmente. Había estado en un gran equipo que es 16 de julio, ¿no? Ese año jugaba lo que es Simón Bolívar, que es la segunda división de Bolivia. Entonces, todo marchaba bien, ¿no? Pero ese año sentía que faltaba algo. Entonces, yo sí era creedor ya un poquito de Cristo, todavía era del mundo, pero tampoco era que yo tomaba, que yo no, sino que era conocedor porque mi mamá era cristiana también. Entonces, me llevaba algunas veces a la ofrenda, me iba a ofrendar también, entonces tenía un poco de conocimiento. Pasó un entrenamiento, un amistoso donde me rompí mi clavícula, ¿no? Terminé rompiéndome. Pasé por dos operaciones, ¿no? Donde mi plaqueta no rechazó mi cuerpo, lo que es la plaqueta, entonces me tuvieron que sacar después de una semana. Tuve que estar en cuidado, con mucho cuidado también. Entonces fue un momento complicado porque yo realmente sentía que ya no tenía sentido mi vida, ya no había nada más que hacer, nada más por qué luchar. Para mí yo lo había perdido todo, ¿no? Lo había perdido todo. Realmente después llegué a esta iglesia, ¿no? En un ayuno.
1: ¿Solito?
0: Mi mamá decía, ¿no? Mi mamá, sus ayunos de mi mamá es los días miércoles. Yeah. Entonces, de su iglesia, ella creo que se había sabido atrasar, pues. Entonces, pero vio aquí una iglesia, entonces, que también iba. Entonces, es ayuno, decían los hermanos. Entonces, ella conoció de esa manera esta iglesia, entonces me decía, tú anda ahí, rápido te vas a venir, ¿no? Y yo me atrasé un día ahí, entonces conocí. Y realmente ya, pues, me vine aquí un ayuno y estaba viniendo ayuno tras ayuno. De así, ¿no? De así entré a clases de repostería que se abrieron también lo que es en la iglesia. Después de ahí, yo quería bautizarme realmente porque realmente sentí que era el momento, que era el tiempo de sanar esas heridas. Porque yo no o sea, terminaba, me daba igual lo que estaba estudiando, porque estaba estudiando no sistemas en este caso. Ya me daba igual, ¿no? Llegaba a mi casa en noches llorando, ¿no? Diciendo a mi hermana, a mi papá, nunca más voy a jugar, porque el doctor, la información que nos había dado era muy extenso, les puedo contar, ¿no? Era como para, bueno, en ese caso, yo solo vi en novelas que, o en películas, que alguien se desmayaba al recibir una noticia. Entonces mis familiares se desmayaron, ¿no? Al recibir la noticia, porque no podía volver a jugar de nuevo. Faltaba un pedazo de mi hueso, ¿no? Entonces yo me metí ese tiempo a entrar más en el camino del Señor. Me levanté poco a poco y decidí, ¿no? Ya era casi hace 2 años, ¿no? Decidí, voy a hacer. Entonces comentaba a mis compañeras, ¿no? De repostería, a todas las mamás también que se congregaban también ahí, eran mis compañeras ahí. Entonces les decía, me quiero convertir a Dios, ¿no? Quiero aceptar a Cristo en mi vida. Entonces, y ellos me decían, mira, tú eres joven, disfruta, todavía tienes tiempo, es algo muy serio, si haces algún error, Dios te va, de alguna manera, te castiga porque eres su hijo, me decían. Entonces me hizo dudar, ¿no? Me dice, uy, ya. Entonces, ya después pasó un año, ¿no? Daba la casualidad que yo había conocido a Pastora Rebeca, a Pastor Carlitos. Ellos entonces me decían, vamos, de una vez bautizate. Y también ya salía de la universidad, defendía lo que es mi proyecto. Entonces dije, ya, de una vez, ¿no? De una vez. Y me ayuné antes de eso, como 3 días. Entonces, ya después fui a aceptar también lo que es allá en Pucarani, ¿no? Fuimos a ese lado, entonces me bauticé y fue algo hermoso. Y desde ese entonces ya andamos pues así, mis hermanos. Parece que hizo efecto un poquito así, un poquito no todavía. Pero estamos así, mis queridos hermanos, ¿no? ¿Cómo Dios nos trae? Yo nunca pensaba.
1: Yo te conocí, Vladi, que caminabas medio chuequito, ¿no?
0: Medio chuequito, sí. Izquierda, derecha.
1: No me recuerdas, pero medio chuequito, ¿no? Caminaba así, normalcito, pero yo no sabía que estaba mal, pero se veía que él sentía dolor, ¿no? Entonces, no sabíamos que estaba lastimado, que tenía operaciones, nada de eso. Pero hoy en día le veo lo que es normal, yo te veo normal caminar, correr.
0: Sí, realmente Dios ha obrado bastante en mi vida. Cuando yo fui a hacerme ver cómo estaba, que si seguía faltando lo que es un parte de hueso, no había nada, mis amados hermanos.
1: Es el milagro.
0: Entonces, cuán grande nuestro amado Señor Jesucristo. Y ahora Dios, ahora también, gracias a Dios estoy aquí, puedo hablarles, puedo contar, ¿no? Cómo vive un joven también día a día. Hay muchas cosas, ¿no? Por eso también un poquito, metemos un poquito de la palabra también en el programa. Y bueno, de maravilla, de esa manera Dios me trajo aquí y ahora estoy agradecido y vivo para servir a Cristo.
1: Bueno, mis hermanos, ahí muchos se preguntaban entonces, a él no lo han convencido, sino que él sintió lo que es servir a Dios, tomó esa decisión de poder también cumplir ese bautismo en agua y hoy pueda lo que es trabajar para Dios también. Ahora está trabajando también lo que es con los

0: Mira lo que está diciendo la palabra del Señor.
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0: Amados, ha sido una bendición, ¿no? Un esposo maduro ora siempre por su familia y por su esposa. Un esposo maduro dice: pero yo y mi casa serviremos a Jehová. Pero mi casa y yo serviremos a Jehová.
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0: Un esposo maduro siempre está orando, clamando al Señor por su familia.
1: Jesús precioso.
0: Yo no sé cuál de ellos, no sé cómo estemos hasta este momento. Yo quiero terminar con esto, por favor. Escuche bien.
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0: Un esposo maduro no abandona a sus hijos. No abandona a su esposa. Duro es esto. Yo no sé, posiblemente usted me esté escuchando, pero pastor, mi vida es diferente. No solamente Dios es el que puede hacer un milagro.
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0: Alguien me dirá: pastor, yo me esfuerzo, yo trabajo todos los días por mi esposa, por mis hijos, pero nunca recibo un agradecimiento. Mi esposa nunca se preocupa por mí. Cuánto quisiera que sea todo al revés. Quizás alguien se está preguntando por ahí. Dios está viendo todo tu esfuerzo, varón. Quizás hoy día te sientes, hoy día, quién sabe, te estás sintiendo, hermano, afectado, lastimado, atacado con este programa. Quién sabe, en este momento la esposa ha aumentado volumen más grande para que tú escuches. Y yo no sé si te está diciendo: a ver, escucha, esposo, eso es para vos.
1: Me amaste a mí.
0: No es una casualidad que escuches esto.
1: De tal manera.
0: Pero Dios, hermano, está dispuesto para ayudarte, para cambiarte. Dios está dispuesto para poder transformarte. No te sientas mal. Yo no sé si hasta ahora, ¿no? Hay muchos hombres, hermano, que son despreciados, humillados. Pero aprendamos, hermano, a ser maduros. Porque abogado tenemos nosotros con Cristo. ¿Qué más nos puedo decir? Aprendamos a respetar. Aprendamos, hermano, la comunicación. Aprendamos a vivir, a saber usar bien nuestro tiempo, a perdonar. Aprendamos, hermano, a orar siempre. Porque al fin, hermano, nosotros no hemos venido a recibir de alguien, sino nos hemos venido a dar. Amados, que Dios los bendiga bastante. Muchísimas bendiciones para sus vidas, para cada familia, para cada vida. Muy agradecido con Dios primero. Y termino con todo esto. En esta mañana muchos hombres se han sentido mal. Dice: mira el pastor cómo habla, mira, pastor, está diciendo estas cosas. Yo le digo, en el amor del Señor, no te sientas mal. Solamente en esta mañana dile al Señor: yo quiero ser un esposo maduro. Y usted también, hermana, de la misma manera, dile al Señor: quiero ser una esposa madura. Quiero ser el pastor de esta casa. Quiero ser el pastora de esta casa. Quiero ser tu instrumento, papá. Y yo no puedo ser un hombre inmaduro. Yo no puedo ser una mujer inmadura. Porque hoy hemos tocado este tema. Así que, hombres, no lastimen. Hombres, preocúpense. Porque una mujer siempre quiere ser escuchada. Una mujer siempre quiere ser protegida. Y Eso es lo que no hacemos. Queremos que sea fuerte como nosotros, pero yo puedo entender ahora con estas enseñanzas que una mujer siempre quiere que le protejamos, que la extendamos, le demos el brazo para que ellas se sientan seguras. Si tú no haces esto, posiblemente no estés cumpliendo el papel de un esposo. Hermana, de la misma manera, tan solamente, hermana, vives como con tu hermano nada más. Vivir con un esposo es diferente. Vivir con una esposa es diferente. No es cuestión de decir hola, buenos días, buenas tardes, no. Preocuparse. Porque la palabra del Señor nos enseña esto, que somos uno delante del Señor. Así que varones, hermanos, fuerza. Dios está con nosotros. Él nos va a dar nuevas fuerzas. Dios nos va a dar fuerzas de búfalo para poder ver la gloria de Dios. Muchísimas bendiciones. Así hemos podido llegar al final de este programa. Que Dios bendiga a Bolivia y a todos nuestros hermanos y hermanas. Y sobre todo, no se olvide esta noche. Tenemos clamor de medianoche. Es la última noche de clamor. Es la última noche de oración. Los 5 noches que hemos subido. Hay algunas vidas que se han sacrificado. Hay vidas, hermano, que han subido con sus hijos más. Quién sabe, algunos se han resfriado un poquito. Pero Dios está viendo todo eso. Amados hermanos, hermanas, no se falten esta tarde. El enemigo está buscando, quiere hacerles quedar de alguna manera en la casa. Va a poner muchas cosas. Muchas cosas va a poner. Y nada, ¿quién nos apartará del amor de Dios? Nada ni nadie. Así que esta tarde todos los hermanos, hermanas, va a haber esta tarde 8 buses. Vamos a esperar.

esta tarde a las 6:30 toda la iglesia tiene que estar presente para poder estar juntos en este clamor de medianoche. Que Dios los bendiga mucho. Muchísimas bendiciones. 12:23. La paz de Dios. Muy buenas tardes, amados hermanos, hermanas.

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Son las 12 en punto.

0: 8 minutos.
1: Levanta tus manos, sigue. Y empieza a contarle. ¿Sabe qué, iglesia? En estos últimos días, aún no hemos lanzado esta adoración. Ya está empezando a correr a todos los lugares que están.

Es la 1:17.

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Son las 2:03. 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

estos momentos, quizás te debes sentir sucio. Habrás pecado y quizás te sientas avergonzado. Ciertamente el pecado nos aleja de la presencia de Dios, pero hay algo que nos acerca a Él, y eso se llama arrepentimiento. Si tú te arrepientes de corazón, dice el Señor, el que viene a mí, yo no le echo fuera.

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1: Son las 2:48.

a su nombre. Levante la mano todos los que son libres en Cristo Jesús. Somos libres, hermanos. Sé que el camino del Evangelio no es fácil, pero con Dios todo lo es posible. ¡Amén! ¡Un grito de júbilo! Cuando yo digo un grito de júbilo, usted dice ¡aleluya! Fuerte, que se escucha todo el Evangelio. ¡Amén! ¡Un grito de júbilo! Mira, hay una multitud de personas y pues, hermanos, lo podemos hacer más fuerte, ¿verdad? ¡Un grito de júbilo! No pueden ni hablar hoy. Vamos a cantar en el estilo Cerro de Pasco. Amén. A ver, levante su mano al cielo, dile Señor, gracias. Y este cántico dice así.

0: 3:08.
1: Si confesamos vuestros pecados, Él es fiel y justo para perdonar nuestros pecados y limpiarnos de toda maldad. Y si decimos que no hemos pecado,

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Son las 3:23.

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1: Mis hermanos amados, ya estamos en la semana en la cual el mundo escoge un día para celebrar a Satanás, la muerte y los demonios, y me refiero obviamente a la espantosa fiesta de Halloween que se realiza todos los 31 de octubre de cada año. La verdad es que quería aprovechar el momento para hacer un video al respecto, pero resulta que ya tenemos en nuestro canal más de 3 o 4 videos donde alertamos sobre los peligros de celebrar Halloween, y de hecho les invito a que miren esos videos después de este. Pero sí noté que han comenzado a salir en estas últimas semanas muchas películas de terror, tanto en cines como en las plataformas de entretenimiento, y esto me hizo preguntarme cuán peligroso puede ser para un cristiano ver películas de horror, en especial cuando tienen que ver con el ocultismo. Hoy veremos qué dice la Biblia sobre las películas de terror y les compartiré algunos argumentos por los cuales debemos de tener cuidado con lo que miramos. Ya comenzamos. Hola, Dios te bendiga grandemente. Antes de seguir, quiero hacer una pausa para que nos ayudes dejándonos un fuerte like a este video y que así nos muestres tu apoyo, y también que te suscribas al canal si no lo has hecho aún y que actives la campana de notificaciones para que no te pierdas ninguno de los buenos videos que lanzamos aquí cada miércoles para ayudarte en tu crecimiento espiritual, en tu crecimiento en la fe. Y bien, para responder qué dice la Biblia sobre las películas de terror, quizás pudiéramos aplicar aquí, es muy válido aquí el versículo que dice: todo me es lícito, pero no todo conviene. ¿Se recuerda usted de ese versículo? También dice: todo me es lícito, pero no todo edifica. Y ese pasaje creo que debería, digamos que, llevarnos a hacernos otra pregunta más profunda, y es: ¿me conviene o me edifica ver películas de terror? Les confieso que no quiero ser un extremista en cuanto a esto. Esa no es nuestra intención en este video, y decir que todo tipo de películas son malas. No, en un video, de hecho, donde hablé sobre la agenda de Netflix con sus películas, ahí hablé un poco sobre cómo aún existen buenas películas que aún se puede disfrutar en familia, películas históricas que nos enseñan y de las cuales podemos sacar provecho, claro que sí. Pero hay películas como las de terror que un creyente no debe consumir, porque hay cosas que en las películas de terror tienen que pueden ser dañinas y de hecho no edifican para nada, sino que más bien pueden traernos peligros a nuestra alma. Uno de esos peligros, o una de las razones por las cuales un creyente no debería mirar películas de terror, es por el tipo de sentimientos que éstas transmiten a nuestro ser. Sabe que las películas, como también la música, siempre ministran algún tipo de sentimiento a nuestra alma, ya sea de amor, alegría, paz u otros. Pero en el caso de la mayoría de películas de terror, lo que éstas ministran, no solamente a nuestro cuerpo, sino a nuestro espíritu y nuestra alma, es temor, pánico, inquietud y muerte. Y todas estas cosas son el resultado del pecado, son resultado del pecado. De hecho, no es un secreto que casi siempre después de mirar semejantes películas, mucha gente tiene pesadillas con demonios y demás, debido al temor que se sembró o se ministró en esa película. Le invito a que cuando esté viendo alguna película, analice qué tipo de comportamiento o sentimiento está creando esa película en usted, qué tipo de reacción está creando. Otro aspecto a considerar es que en muchas de las películas de terror, en especial las que tienen que ver con Halloween, hay mucha exposición de la brujería, la hechicería, pecados que Dios aborrece, pero también cosas que atraen a los demonios porque son convocaciones o llamamientos directos a los espíritus malignos. Note cómo en casi todas las películas el tema es el mismo: los demonios, gente poseída por espíritus satánicos, eventos paranormales, como les llaman ellos, muertos que caminan, animales endemoniados, hechizos, casas embrujadas. etcétera. Cuando en una película hay exposición directa de estas cosas del ocultismo, un cristiano se debería de abstener de consumir semejante contenido, porque le está abriendo una puerta directa a los demonios para que estos entren y causen perturbación. Así como enseñamos en el video anterior, hay cosas que a veces abrimos, puertas que abrimos, cosas que miramos que abren las puertas a los demonios. Recuerde que los sentidos son las puertas o las ventanas del alma, y por ahí puede entrar el enemigo. La Biblia dice: no participéis en las obras infructuosas de las tinieblas, sino más bien reprendedlas. Todo este tipo de películas y cosas del ocultismo son ministraciones que el enemigo ejerce sobre la gente, y por eso mi consejo a manera muy personal y muy cariñosa es que nos cuidemos de mirar las películas de terror o cualquier otro tipo de película que promueva valores anticristianos, que vayan en contra de la familia o que promuevan la hechicería y la magia o el odio o el rencor, porque todo esto afecta a nuestro espíritu y también nos conlleva a actuar de manera distinta después. De hecho, no se asombre si después de ver en su casa algún tipo de película satánica, por ejemplo, hay luego en la casa discusiones matrimoniales, pesadillas en los niños, accidentes en el hogar, y la razón es que se ha abierto una puerta a los demonios para que estos entren. Si aún no han visto el video que lancé la semana pasada sobre las puertas que se abren a los demonios, por favor, vayan a verlo, vayan a mirarlo ahora mismo, porque creo que toda persona, en especial todo cristiano, debería de mirar ese video porque es de suma importancia. Las películas de terror, estimado hermano, son un peligro y realmente pueden ministrar negativamente nuestro ser, nuestra familia, nuestro hogar, pueden hacernos actuar de ciertas maneras, y por eso creemos que un creyente, en general todo tipo de personas, pero en especial un creyente que ya tiene luz del evangelio y que sabe la verdad, debería de abstenerse de mirar la mayoría de películas de terror por las razones que hemos expuesto aquí. Pero seguramente hay más razones por las cuales no deberíamos mirar películas de terror, y me gustaría que usted me ayude, vamos, ayúdeme. Escríbame abajo en los comentarios por qué otras razones, por qué otros motivos usted cree que un cristiano no debería mirar películas de terror. Por favor, le invito ahora a que nos deje su valiosa opinión abajo en los comentarios. Así que un fuerte abrazo, recuerde, déjanos un fuerte like, y la semana que viene, próximo miércoles, estaremos lanzando un video tremendo que muchos de ustedes me han estado pidiendo, y el tema de ese video es... No se los voy a decir aún, los voy a mantener ahí pendientes hasta el siguiente miércoles, pero les aseguro que va a ser un video sumamente bueno que vale la pena esperarlo. Un fuerte abrazo, Dios te bendiga mucho, hasta la semana que viene.
2: La radio te informa la hora, 16 en punto.
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3: Son las 4 en punto.
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0: ¿Cuántas personas en estos momentos me están diciendo, pastor, ore por mí? ¿Cuántos en estos momentos me están diciendo, pastor, ore por mí, ore por mí? Yo necesito que el Señor me sane en esta noche. Muchos me están diciendo, pastor, yo quiero que ore por mí porque usted está más cerca de Dios. O yo no sé, pero sabe algo, te voy a decir en el nombre de Jesús. Cambia esa actitud de pedir oraciones por la gente, por los pastores. Pastor, ora por mí. No digo que está mal, pero tú ten autoridad en el nombre de Jesús, porque Dios puso autoridad en tu vida para hollar serpientes y escorpiones. Porque en el nombre de Jesús no hay virus, no hay bacteria, no hay enfermedad que prevalezca. Cuando el fuego de la santidad, cuando el fuego de la presencia de Dios está en tu vida, créeme que no hay nada mortal que pueda atentar contra tu vida, porque el poder de Dios ya te ha sido delegado. La Biblia dice, por tanto, y yo les doy potestad para hollar serpientes.
1: ¡Cuatro! Y 6 minutos.
0: Así que en este momento, persona que me está pidiendo oración, pastor, ore por mí. Pastor, te pido que ores por mi mamá. Te pido que ores por mi abuelito. Ores por mi primo. Ores por mí. Olvídese de eso. Ahora empiece a tomar la autoridad de Dios. Y dile, Señor, en el nombre de Jesús, esa enfermedad se va. Me va a dejar. Porque yo soy un hijo de Dios, un hijo de Dios que vive perdonando, un hijo de Dios que vive amando, un hijo de Dios que vive...

¿Dónde está esa generación donde las caretas religiosas caen? Donde cae la hipocresía, donde va a caer la falsedad. Ahora solo somos nosotros pidiéndole perdón a Dios en esta noche. Porque Satanás te va a recordar tu pasado. Satanás te viene a recordar y te va a decir: ¿cómo tú puedes llamarte predicador si tú engañaste a tu esposa? ¿Cómo puedes tú llamarte predicador si tú pecaste, caíste, si tú fornicaste, si tú adulteraste? ¿Sabes? A Satanás no le conviene un hombre que se levante después de una caída. ¿Sabe por qué? Porque cuando un hombre se levanta de una caída, no se vuelve a levantar igual. Se levanta el 7 veces mayor de lo que cayó. Porque la Biblia dice: por tanto recuerda de dónde has caído y levántate. Así que tienes una orden en esta noche. Si Satanás te dice: ¿cómo vas a ser predicador? ¿Cómo vas a ser pastor? ¿Cómo vas a ser mujer de Dios? ¿Cómo vas a ser diácona? ¿Cómo vas a ser cantora? Si tú has pecado, has eso, has hecho esto. El único que te habla de esa manera es el acusador. El único que te habla de esa manera es el fiscal Satanás. El único que te habla de esa manera es el diablo. Si tú escuchaste estas palabras, en el nombre de Jesús, levántate, te digo. Porque la Biblia dice que tú te tienes que levantar, porque hay almas que salvar, hay almas que salvar a través de la experiencia que Dios ha traído para tu vida.

0: mí.
1: Bendito Jesús. Gracias.
0: Porque esta es una noche especial de restauración. Esta es una noche especial en donde Dios está restaurando muchas vidas. La restauración no es de la noche a la mañana, es un proceso y todo comienza cuando tú pides perdón. No importa si de pronto estábamos al lado de personas que nos condenaban, hoy la venda religiosa se te acaba de caer. Hoy se te acaba de caer los velos religiosos y ya no más condenarás a las personas. Ahora te preocuparás por ser un testimonio viviente. Ahora te preocuparás por perdonar, por dar amor a los que necesitan y aún a las personas que quizás te hicieron daño. Porque créeme que lo que tú siembres, eso es lo que vas a cosechar.

0: 4:20.
1: Solo sedientos conmigo, cante por favor en esta noche y dígale con todo su corazón.

quiero hacer una oración especial. No sé si tengo en estos momentos niños. No sé si en estos momentos hay niños viéndome, mujeres con sus niños. Si hay niños en estos momentos y están escuchando esta transmisión en vivo, niños menores de 15 años, ahí donde están. Si hay niños menores de 15 años, di, pastor, acá está, yo tengo un niño ahora mismo. Wow, algo va a hacer el Señor en esta noche. Wow, yo siento que algo va a pasar. Si aquí hay niños menores de 15 años, quiero hacer algo muy lindo en esta noche. Siervo, aquí está mi hijo, mi hija, tiene menos de 15 años. Escucha sus canciones y en algún momento quiso aprender a tocar el teclado, pero se desanimó. ¿Dónde están? ¿Dónde están? ¿Dónde están? Yo quiero que ponga el nombre de su hijo ahí donde está. No importa si no lo tiene al lado, pero si lo tiene al lado, algo va a suceder. Tengo en mi espíritu un sentir. Y entrego a Dios este sentir que tengo de orar por una generación de niños que en esta noche está adorando a Dios, de 15 años para abajo. Veo que ya hay personas escribiéndome, está con su niña, eso es, muy bien, muy bien. Si tú eres la mamá, yo quiero que abraces a tu hija ahí donde tú estás. Abrázalo, por favor, quizás no estoy ahí, pero la omnipresencia de Dios va a empezar a abrazarte en estos momentos. Ahí aún a sus hijos, eso es, muy bien, escríbame el nombre de su hijo. Wow. Voy a soltar una palabra y yo quiero que usted se haga dueña de esa palabra. Que sus hijos serán mejores que Chonelí. Sus hijas serán mejores que Chonelí. Serán adoradores que personas no hayan presenciado. Personas que cuando canten, que cuando adoren, la tierra empiece a temblar. Aun cuando canten, cuando adoren, quizás en estos momentos no pueda tocar un teclado, quizás no pueda cantar, pero cuando empiece el momento, los milagros empiezan a ocurrir. Veo niños de 5 años por aquí, me están comentando. Vamos, yo quiero que abraces ahora mismo a tu hijo, a tu hija, y escucha esta palabra, mujer. Si tienes a tu hermanito también, a tu hermanito pequeño. Padre querido, te ruego. La generación que me sigue será mejor que la mía, y la simiente, Señor, de este cuerpo tuyo en esta tierra será mejor. La descendencia de ellos, Padre, verá una gloria mayor. Te pido, Dios, en esta noche, que una doble unción sea sobre los niños que me están viendo y sobre los hijos de las mujeres, aquellas hijas que tienen ahora abrazados en estos momentos. Una unción poderosa de milagros, que cuando empiecen a adorarte, la tierra tiemble, las tinieblas se disipen, la enfermedad no pueda resistir al sonido de su canto. Te pido en el nombre poderoso de Yeshua que estos niños

dile gracias al Señor con todo tu corazón. Dile gracias, dile gracias, porque Él te sanó, porque Él trajo medicina en esta reunión para ti. Vamos, dile gracias al Señor. ¿Por qué no le dices gracias ahí donde tú estás?

0: las 4 con 51 minutos. 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
1: En estos momentos, quizás te debes sentir sucio. Habrás pecado y quizás te sientas avergonzado. Ciertamente, el pecado nos aleja de la presencia de Dios. Pero hay algo que nos acerca a Él, y eso se llama arrepentimiento. Si tú te arrepientes de corazón, dice el Señor, el que viene a mí, yo no le echo fuera.

Toma mis cargas y mis culpas. Y sobre todo, dame la oportunidad de vivir plenamente. Sí, Señor. Tómame entre tus manos. Condúceme. Guíame por el camino de tu misericordia, para que cuando llegue a ti y te mire de frente, sea para glorificar tu nombre y exclamar que soy feliz. Sí, Señor, soy feliz porque he vivido nuevamente gracias a

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1: Son las 5:28.

Entonces salió del trono una voz que decía: alabad a nuestro Dios, todos sus siervos, y los que le teméis, tanto pequeños como grandes. 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

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Son las 6:02.

0: Son las 7:02.
1: Que en todo tiempo yo te alabe, que en todo tiempo yo te adore, Señor. En tiempos buenos o en tiempos difíciles, Padre amado, ayúdame a serte fiel, díselo. Y a su nombre, y a su nombre, y a su nombre. Vamos, dele fuerte las palmas a nuestro Dios.